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1: El gobierno municipal de Cananea pone a disposición una línea de WhatsApp exclusiva para reportes de luminarias. Es el 645-113-3445. Los programas de bacheo permanente siguen. Este miércoles se estuvo bacheando sobre la avenida Obregón y Quinceava Este. Se recomienda a automovilistas tomar precauciones al transitar por los sectores donde se realizan los trabajos. 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
3: Son las 5 con 16 minutos para cantar, bailar, para el amor y desamor, para todo, suena el vacilón.
4: Y bien, mis amigos, sigue el vacilón en esta tarde, pero antes le decimos, vamos a invitarlos porque, a ver, vamos a hacer un inventario, haga un inventario ahí en su hogar. ¿Qué es lo que le hace falta en la cocina, en la sala, en la recámara, en el baño, etcétera, etcétera? 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
1: Son las 5 con 30 minutos.
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3: Y siguen sonando los éxitos, los más perrones en esta tarde de hoy jueves, ya que estamos en víspera de lo mañana toca. Vamos a seguir con la música, que tenemos algunas canciones que me solicitan, porque vamos a complacer la rolita, qué bonita, Paloma Azul, dicen, ¿no? Y tenemos otras canciones. A ver, una melodía que se llama Quiero Soñar Contigo, y también unas canciones solicitadas en esta tarde. Vamos a enviar el saludo, claro, con mucho gusto, para los hermanos Villa García, a los hermanos Villa García, y por ahí para Juan, para Arturo, para Álvaro, y dice el mensaje que también mandemos el saludo a su hijo Julio. Muchas gracias, claro, por ahí toda la familia Villa García, les mandamos el saludo. Aquí está la Paloma Azul.

Bien, vienen las complacencias musicales en esta tarde. Me dijeron que mandaron saludos a los hermanos Villa, García, Juan, Arturo, Álvaro, para también para Olga y todos ellos, a su hijo Julio. Les mandamos el saludo en esta tarde, tardecita por acá que tenemos en este jueves. 20 minutos faltan para las 6. Seguimos. 3, 2, 1.

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3: Son las 5 con 47 minutos.
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5: Bien, mis amigos, tenemos que ya nos faltan 13 minutos ya para las 18 horas, para las 6. Estamos en la parte final, o sea, en la recta final, ya casi nos vamos del programa de este hoy. Hoy jueves en vísperas de, ¿no? Mientras tanto, vámonos con esto que dices, hoy estoy enamorado de ti, amorcito. Continuamos.

A través del vaso la sigo queriendo, dice la melodía. Ya solo nos faltan 3 minutos para las 18 horas para las 6. Temperatura en Cananea en este momento es de 25 grados centígrados. La mínima que tendremos para esa madrugada será de 13 grados centígrados. Lo que será para ya mañana viernes para despeinar la cotorra. Mañana viernes con una máxima de 28 grados centígrados. Cielo despejado, similar el sábado. Viernes y sábado máxima de 28 grados centígrados. Ya el domingo será la temperatura de 30 grados, días despejados el fin de semana, así que aproveche, hay que aprovechar el fin de semana, y para mañana el despeine de la cotorra, mañana viernes, compadre, cuidado, nada con exceso, todo con medida. Bueno, mis amigos, yo ya me voy, me marcho, me retiro, me ausento, me largo, me voy, pasen ustedes muy, muy buena tarde, sigan en sintonía de La Poderosa 104.7 desde Cananea, Sonora. Voy a regresar con el favor de Dios. Yo mañana no regreso hasta el próximo sábado. Estaré de nueva cuenta con ustedes el próximo sabadito a partir de las 2 de la tarde. Con su permiso, pásenla bonito. Servidor Reinaldo Palomino Baicero se despide. Hasta la próxima y claro, por ahí nos vemos.

0: son las 6 en punto.
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1: Vamos, listo. Salud, muchachos, por esa mujer.

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4: Son las 6 con 21 minutos.
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5: Son las 6:36.
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6: Son las 6:50.
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8: 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Como en los viejos tiempos que suena el plebe. Dice.

0: son las 7. Punto.
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1: Habrá primer festival por los pastizales con actividades comunitarias organizado por el gobierno municipal de Cananea en coordinación con otras instituciones. Detienen en Morelos a funcionarios vinculados al crimen organizado, algunos de ellos alcaldes y ex candidata a la alcaldía. Gobierno plantea filtro contra candidatos ligados al crimen organizado. Se someterá como iniciativa ante el Pleno de la Cámara Alta. 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
0: Son las 7:21.

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0: Son las 7 con 32 minutos. 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
4: Son las 7 con 46 minutos.
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0: Son las 8
1: con un minuto.
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4: Irán reconstruye base militar y endurece su postura nuclear. Detienen a 3 mexicanos en Nigeria. Huelgas en la Unison afectan percepción de estabilidad e inversiones en Sonora, advierten empresarios. 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
1: Son las 8 con 20 minutos.
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4: Son las 8 con 32 minutos.
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2: Son las 8 con 40 minutos.
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0: Las 9.
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1: Presentan iniciativa electoral para garantizar que candidatos no estén vinculados al crimen. La elección judicial podría aplazarse hasta 2028. Llega por primera vez la Feria de Afores a Puebla. Esto y más en las noticias de hoy.
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1: 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Bienvenidos al resumen de noticias de Radio Resultados. Hoy es jueves 21 de mayo y estamos listos con la información. Luis Ángel Marín y Alo Reyes. Quédese en este espacio porque iniciamos.
0: Conferencia de prensa, Claudia Sheinbaum Pardo.
1: La titular de la Consejería Jurídica de Presidencia, Luisa María Alcalde, presentó la iniciativa electoral que la presidenta Sheinbaum va a enviar al Congreso de la Unión. Esto con el objetivo de garantizar que los candidatos a cargos públicos no tengan vínculos con la delincuencia organizada.
2: El día de hoy queremos informar que estaremos enviando a la Comisión Permanente del Congreso de la Unión para que a su vez sea turnada una iniciativa de reforma a la Ley General de Instituciones y Procedimientos Electorales que, como aquí ha sido mencionado por la presidenta, pretende establecer mecanismos eficaces para que los partidos políticos puedan tomar decisiones respecto a las candidaturas que propondrán ya a partir de la elección del 2027 y evitar o que cuenten con la información necesaria para evitar que haya cualquier vínculo con la delincuencia organizada.
1: Claudia Sheinbaum informó sobre la firma de un acuerdo con productores de maíz, empresas harineras y compradores con el objetivo de estabilizar el precio del grano y así garantizar apoyos a los pequeños agricultores.
3: Ayer firmamos un acuerdo. ¿En qué consiste? Primero que nada, los compradores de maíz en México se comprometen a comprar primero que nada la producción nacional y después a importar. Eso es algo muy importante porque antes importaban antes de comprar aquí y entonces todavía era peor para los productores de maíz. ¿Qué otra cosa se comprometen? A que aunque el precio del maíz del mercado esté en cierto nivel, ellos van a aportar más. ¿Organizados por quién? Por la Secretaría de Agricultura. Los que venden semilla, los que venden... No, ¿a qué se comprometen? A darlo más barato. ¿Y el gobierno a qué se compromete? A dar el diferencial de precio en caso de que sea muy barato el maíz. ¿Con quiénes? Con los gobiernos de los estados.
1: La jefa del Ejecutivo informó que la reunión prevista con la funcionaria estadounidense Sarah Carter podría posponerse debido a asuntos de agenda, aunque destacó que este ajuste no afecta la cooperación bilateral en materia de seguridad.
3: Ayer me comentó Roberto en el tema de Sarah Carter que a lo mejor no viene el lunes, que se pospondría la reunión por asuntos de agenda esencialmente. Hoy sí recibimos al secretario de Seguridad de Estados Unidos. Se reúne primero conmigo y el gabinete de seguridad y después ya se queda con el gabinete de seguridad trabajando. ¿Qué es lo relevante para nosotros? Recuerden que se firmó un entendimiento con Estados Unidos o se logró un entendimiento con Estados Unidos, con el que venimos trabajando muy bien. Entonces lo que queremos es que sigamos trabajando en el marco de ese entendimiento.
1: La mandataria mexicana confirmó que el gobierno de Estados Unidos otorgó el beneplácito a Roberto Lasseri como nuevo embajador de México en Washington, quien asumirá funciones en las próximas semanas.
3: Lo está revisando la Secretaría de Hacienda y pues ya formalmente el embajador de México en Estados Unidos, porque ya recibimos el beneplácito, Roberto Lasseri, que se estará yendo en las próximas semanas. Lo están analizando conjuntamente para poder hablar en su momento con el Departamento de Estado.
0: Nacional.
1: La iniciativa para aplazar la elección judicial de 2027 a 2028 ya llegó al Congreso. La secretaria de Gobernación, Rosa Isela Rodríguez, entregó el documento a la Comisión Permanente, mientras que en San Lázaro comenzó el proceso para discutir y elaborar el dictamen. Ricardo Monreal adelantó que el análisis va a arrancar de inmediato para llevar la propuesta al Pleno. Luego de que el diputado Sergio Mayer anunciara su renuncia irrevocable a Morena, Ricardo Monreal reconoció que esta decisión le genera molestia y aseguró que hasta ahora no existe una notificación formal para abandonar la bancada. El coordinador parlamentario afirmó que espera conocer oficialmente la postura del legislador. Integrantes de organizaciones sociales, estudiantiles y sindicales protestaron frente a la Embajada de Israel en México para exigir la liberación de 5 mexicanos detenidos tras participar en la llamada Global Summum Flotilla. Los manifestantes pidieron la intervención diplomática y la liberación de más de 400 personas vinculadas con la misión humanitaria. La Secretaría de la Defensa Nacional informó cambios en mandos militares y coordinaciones estatales de la Guardia Nacional. Los relevos incluyen 10 zonas militares y áreas administrativas con el objetivo, según la dependencia, de fortalecer operaciones de seguridad y funciones estratégicas en el país. La CONSAR realizará del 29 al 31 de mayo la primera feria de Afores en Puebla, con más de 40 trámites gratuitos y sin intermediarios. Participarán las 10 Afores del país, además de dependencias como IMSS, ISSSTE, SAT e Infonavit, para ofrecer más de 40 trámites relacionados con el ahorro para el retiro. El titular de la CONSAR, Julio César Cervantes Parra, platicó con Radio Resultados sobre esta feria.
4: La Comisión Nacional del Sistema de Ahorro para el Retiro, como ustedes saben, tiene la misión de proteger y velar por los recursos pensionarios de los trabajadores, y en ese sentido, en esta ocasión, hemos organizado la Feria de las Afores Puebla 2026. Esta se llevará a cabo del viernes 29 al domingo 31 de mayo, en el Zócalo de la ciudad de Puebla, a un costado de la Catedral, en un horario de 9 de la mañana a 6 de la tarde, e invitar a todo el público a que nos acompañe. Esta es una feria que es para todos los trabajadores de Puebla y de la cercanía, donde pueden realizar más de 40 trámites, entre los que se encuentran, por ejemplo, la localización de tu cuenta individual, registro en la Afore de tu elección, solicitud del estado de cuenta, conformar tu expediente electrónico de trabajador para dar mayor seguridad a tu cuenta Afore. También incluso se pueden hacer trámites ya que tienen que ver con el retiro parcial o total de los recursos, unificación o separación de cuentas, o designar beneficiarios.
1: No olviden que deben presentar identificación oficial, CURP, número de seguro social y comprobante de domicilio.
0: Ciudad de México.
5: Las obras de modernización en la línea 2 del metro avanzan rumbo al Mundial. El director del sistema de transporte colectivo, Adrián Rubalcaba, aseguró que alrededor de 200 trabajadores laboran las 24 horas para renovar espacios y mejorar la infraestructura con materiales duraderos.
0: Información de los estados.
1: El boxeador mexicano Omar Chávez fue detenido en Culiacán y trasladado al penal de Aguaruto en Sinaloa. Hasta el momento, las autoridades no han informado el motivo de la captura, aunque registros oficiales confirman que quedó bajo disposición del Centro Penitenciario Estatal. El exalcalde de Soconusco, Veracruz, Rolando Sinforoso Rosas, resultó herido durante un ataque armado ocurrido en la carretera Soteapán a Cayucan. Una mujer que viajaba con él perdió la vida. El exfuncionario logró llegar a una comunidad cercana para recibir auxilio antes de ser hospitalizado. Autoridades federales detuvieron a un alcalde en funciones, un exedil y otros servidores públicos por presuntos vínculos con una red criminal relacionada con el grupo encabezado por el Barbas, identificado con operaciones del Cártel de Sinaloa. Además, se solicitó congelar cuentas bancarias de personas y empresas investigadas. La Secretaría de Educación de Jalisco confirmó clases a distancia durante varias fechas del Mundial de Fútbol. Las medidas aplicarán en todo el estado el 11 de junio y en municipios metropolitanos durante partidos programados en Guadalajara para reducir afectaciones por movilidad.
0: Economía.
5: El presidente estadounidense Donald Trump firmó una nueva orden ejecutiva para limitar servicios financieros y acceso a créditos a migrantes sin documentos o permisos laborales. La medida busca combatir actividades ilícitas, aunque podría afectar el envío de remesas y operaciones financieras de comunidades migrantes.
0: Clima.
1: El Servicio Meteorológico Nacional informó que para este jueves 21 de mayo se esperan lluvias fuertes a muy fuertes en gran parte del territorio nacional, principalmente en Oaxaca, Chiapas, Nuevo León y Tamaulipas, debido a canales de baja presión, inestabilidad atmosférica y la onda tropical número 1. Además, una línea seca en el noreste provocará vientos de hasta 70 kilómetros por hora y posibles tolvaneras en estados del norte del país, así como tormentas eléctricas y caída de granizo. Mientras tanto, va a continuar la onda de calor en entidades del Pacífico, centro y sureste de México, con ambiente extremadamente caluroso en estados como Jalisco, Veracruz, Oaxaca y Yucatán.
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5: Irán advirtió que responderá fuera de Medio Oriente si Estados Unidos o Israel reanudan ataques contra su territorio. Las tensiones aumentan mientras continúan sin avances claros las negociaciones para consolidar una paz permanente tras el reciente alto al fuego. El secretario de Estado estadounidense, Marco Rubio, propuso reconstruir relaciones con Cuba mediante apoyo económico por hasta 100 millones de dólares. Sin embargo, autoridades cubanas rechazaron el mensaje y acusaron a Washington de mantener políticas que afectan gravemente a la población de la isla.
1: Y así llegamos al final del resumen de noticias de Radio Resultados. Informaron para ustedes Luis Ángel Marín y Alo Reyes. 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Nos encuentran como @Radio Resultados.

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0: Son las 9:26. 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
2: Son las 9:39.
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3: Son las 9:51.
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0: son los 10 minutos.
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3: Son las 10 con 20 minutos.
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3: Son las 10:32.
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3: Son las 10 con 45 minutos.
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0: las 11 minutos.
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2: Son las 11 con 26 minutos.
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4: Son las 11:38.
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0: Son las 12
1: con 14 minutos.
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0: Son las 12
1: con 31 minutos.
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0: Son las 12 con 45 minutos.
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0: Es la 1:02.
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0: Es la una con 18 minutos.
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1: Es la una con 34 minutos.
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0: Es la 1:49.
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0: son las 2 con 2 minutos.
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0: son las 2 con 20 minutos.
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0: Son las 2 con 38 minutos.
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0: las 2 con 56 minutos.
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0: Son las 3 en punto.
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0: Son las 3 con 17 minutos.
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0: Son las 3 con 33 minutos.
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0: Son las 3
1: con 47 minutos.
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0: 3.
1: Son las 4 en punto.
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0: Son las 4 con 16 minutos.
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0: Son las 4 con 34 minutos.
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0: Son las 5 con 3 minutos.
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0: Son las 5:39.
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0: con las 5. Con 54 minutos.
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3: Son las 6:12.
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4: Son las 6 con 28 minutos.
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0: Son las 6:40. 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

0: son las 6:53.
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0: emitido una ficha roja en contra del ex o del gobernador con licencia de Sinaloa, Rubén Rocha, del senador de la República por Sinaloa, por el Partido Morena, Enrique Insunza, y siete funcionarios o exfuncionarios del gobierno del estado de Sinaloa. Lo ha dicho la propia presidenta de la República, Claudia Sheinbaum. La Interpol ha emitido ya una ficha roja, es decir, que cualquiera de estas personas, en cuanto salga del país, si acaso salen de este país, serán detenidos en cualquier otro país en donde obviamente tenga operaciones la Policía Internacional, la Interpol, lo dijo la presidenta. Inhabilita la Marina Armada de México tres narcolaboratorios más en Sinaloa, en los poblados de Los Aros y Los Cedritos. Se aseguraron más de 4 toneladas de metanfetaminas. Allá en Nogales fue detenido un operador del cártel de Sinaloa. Decomisan armas hechizas y objetos prohibidos en el Cerezo de Ciudad Obregón. Respalda el gobierno del estado de Sonora el acceso al agua y recuperación del campo allá en el sur del estado, en Bakum. La burbuja, ¿se acuerdan del museo La Burbuja? Bueno, va a estar lista a finales del 2026 dentro de la Sauceda de La Burbuja. Fue una de las que, sobrevivieron al final de la Sauceda, después de que la Sauceda, parque que estaba, que operaba en aquellas épocas, dejó de operar cuando dejaron de estar listas ya las atracciones que tenía el parque recreativo La Sauceda, lo que ahora es el bosque urbano. Bueno, pero quedaba La Burbuja y muchas familias que tienen hijos pequeños acudían, llevaban a sus hijos a La Burbuja. Bueno, aguantó vara hasta que ya no pudieron más, no hubo presupuesto, pero bueno, ahora dicen que estará lista de nuevo La Burbuja a finales del 2026, ahí mismo dentro de La Sauceda. Propone el coordinador de Morena en la Cámara de Diputados, Ricardo Monreal, anular las elecciones por intervención extranjera en México. Reafirma la presidenta Claudia Sheinbaum la colaboración bilateral en una reunión con el secretario de Seguridad de Estados Unidos. Ayer se desarrolló esta reunión bilateral entre autoridades de seguridad de México y de los Estados Unidos. Nuestro país firmará este viernes un acuerdo con la Unión Europea. Europa quiere invertir más en México, dice el presidente del Consejo Europeo, Antonio Costa. Fue ultimado el cantante de Zeta durante un ataque armado allá en Culiacán. Bueno, ya arrancaron las fiestas del PITIC 2026. Maná celebró anoche en Hermosillo el arranque de las fiestas del PITIC con un concierto del grupo Maná, con un lleno total. Miles de personas acudieron a este arranque de las fiestas del PITIC. Bueno, mire, usted recordará a este padre de familia que ayer inconforme, muy molesto, protestaba con su bebé en brazos porque no lo dejaban acceder a la guardería a dejar a su bebé, porque hay una zona en donde están los bloqueos por de que están instalados los escenarios de las fiestas del PITIC. ¿Recuerda? Ayer le conté, una persona de la audiencia nos envió un video en donde se mostraba este padre de familia muy molesto. Muy molesto, pues porque no lo dejaban pasar y él necesitaba dejar a su bebé en la guardería para irse a trabajar. Pues nos ubicamos, voy a platicar al ratito con él para que él explique sus razones, desde luego, y dé sus argumentos, muy válidos algunos, la verdad, de por qué él realizó esta protesta. En unos minutos más también voy a platicar con este padre de familia. En fin, de esto y demás, vamos platicando esta mañana en nuestras noticias, cadena estatal.
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0: Bueno, son las 7:06, 7:06 de este viernes 22 de mayo de 2026. Buenos días, bienvenidas, bienvenidos, esto es Nuestras Noticias, Cadena Estatal. Yo soy Sergio Valle y me da muchísimo gusto saludarle en vivo, cafecito en mano, desde luego a través de las frecuencias que opera Grupo Radiorama en el estado de Sonora. Desde Hermosillo, desde la capital del estado, desde acá, les saludo con muchísimo gusto, feliz viernes. A nombre de todo el equipo del sistema de Nuestras Noticias, de la gran cadena Radiorama y de la plataforma Sergio Valle Noticias. Hoy pues tengo un programa de mucha información, muy cargadito este viernes muy cargadito de información, ya se lo iré contando. Aquí le doy rápido un adelanto. Voy a platicar con el coordinador de finanzas públicas de la agrupación México Evalúa. Voy a hacer un enlace telefónico con él al ratito. Hay un estudio muy interesante que nos da luz, digamos, de cómo se gasta el dinero el gobierno. Bien, como ustedes saben, pues el gobierno tiene pues el dinero que nosotros le damos vía el pago de nuestros impuestos. ¿Cómo se lo gasta, no? De cada 100 pesos, ¿cuánto se va a nómina? ¿Cuánto se va a obra? ¿Cuánto se va a deuda? En fin, ahorita nos va a platicar el coordinador del Programa de Finanzas Públicas de México, que evalúa en qué se gasta el dinero de nuestros impuestos el gobierno mexicano. Ahorita en un ratito más. Son las 7:08. 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Al sur de Sonora, saludando esta y todas las mañanas con el mismo gusto a la audiencia que tiene la gentileza de acompañarnos, de dejarnos acompañarle sus mañanas. Al sur de Sonora, a través del 104.9 FM, cubriendo los valles del Yaqui y también buena parte del Valle del Mayo. Estudio 104.9 FM de Grupo Radiorama, señal que sale desde Ciudad Obregón. Y también al norte de Sonora y sur de Arizona, llegamos esta y todas las mañanas a través de las poderosas, la poderosa de Nogales, 89.5 FM, allá en Nogales, Sonora, cubriendo también Nogales, Arizona. Buenos días, Nogales de este lado y Nogales del otro lado. Y la otra poderosa, igual de poderosa, la de la bonita Cananea, en el 104.7 FM. 104.7 FM es la poderosa de Cananea, entre ambas, la de Cananea y la de Nogales, cubriendo buena parte del norte de Sonora y del sur de Arizona. En vivo también a través de Tunín, en vivo también a través de Nuestras Noticias Sonora.com y de SergioValle.mx. A Alexa, díganle que les ponga @FM Hermosillo y ahí le vamos a aparecer con las noticias en este horario de 7 a 9 de la mañana, de lunes a viernes. Usted recordará también que ayer una persona de la audiencia nos reportaba a un padre de familia muy, muy molesto porque no lo dejaban pasar a dejar a su bebé a la guardería. La guardería donde este padre de familia tiene inscrito a su bebé está en la zona de los bloqueos que se implementan cada que tenemos las fiestas del PITIC. Ya saben, hay rutas alternas, se bloquean las Rosales por el foro que hay ahí y demás. Bueno, en esa zona queda la guardería en donde este padre de familia deja a su bebé. Tuvo muchas dificultades para acceder a la guardería. Supongo yo que pues tenía él que llegar a su trabajo. Ya nos contará. Gualterio se llama él. Y tuve la oportunidad de ponerme en contacto con él. Le ofrecí el espacio para que él tuviera esta especie de réplica, para que explicara qué es lo que había pasado. Todo pues a raíz de que el video se publicó en redes, yo lo publiqué en mis redes. Una persona de la audiencia venía pasando por el sitio, le tocó presenciar la molestia, la protesta de este padre de familia. Entonces me manda el video y yo lo publico. En el video, en la publicación del video en mis redes, el padre de familia comentó, él se identificó, dijo que era el papá que estaba protestando en ese video. Entonces pues lo contacté, le pedí que me concediera una entrevista, platicar unos minutos con él, así que ahorita en un ratito más, unos 5 o 6 minutos, le vamos a marcar por teléfono, no puede venir a la cabina porque él justamente pues anda en los trajines en que andan los padres de familia jóvenes, ¿verdad? Alistando hijos para dejarlos en la primaria o en la guardería, pues para irse a trabajar. Pero quedamos en que me va a tomar la llamada en un ratito más, en unos minutos más o menos, 7:15, 7:16. Ahorita le marcamos. Bueno, hoy es viernes de platicar con el doctor Swanson, como todos los viernes. Hablará el doctor Swanson de una cosa que se llama escotoma progresivo. Ahorita nos va a explicar el doctor en qué consiste. Usted sabe, todos los viernes platico aquí con el doctor Swanson sobre el cuidado de la vista, las enfermedades de los ojos, cómo se tratan o cómo se previenen. Escotoma progresivo, de eso hablará el doctor Swanson más al ratito cuando nos toque hablar con él en su sección. También hoy tengo invitados, también telefónicos. Voy a platicar con la gerente de la Fundación Piel con Vida. Ellos tienen un evento que quieren difundir, al que quieren invitar a la sociedad para que acudan, para que apoyen. Para que apoyen, es la Fundación Piel con Vida. Tienen ellos un trabajo de prevención, de concientización, desde hace algunos años de que nació esta fundación, pues encaminado a mantener la salud de la piel, sobre todo en una región del país como esta en la que estamos, en donde el sol es tan fuerte y pueden ser muy frecuentes los casos de cáncer de piel. Bueno, de eso hablaremos con la gerente de la Fundación Piel con Vida. Alejandro Romero dice, 4 de cada 10 familias tienen dificultades para llevar alimentos a su mesa. ¿En qué se basa este dato? 4 de cada 10 familias tienen dificultades para llevar alimentos a su mesa. Bueno, ahorita nos lo va a explicar Alejandro Romero de dónde saca él este dato. Todo esto a reserva de lo que ustedes quieran comentarnos, les invito como siempre para que se sumen a esta conversación que tenemos aquí todos los días, enviando sus mensajes de WhatsApp al 6624-755362. 6624-755362 es el WhatsApp de Nuestras Noticias Cadena Estatal, ya recibiendo sus mensajes desde temprano, incluso desde ayer, que se me quedaron algunos y algunos seguimientos, algunos seguimientos. Ya van 2 reportes que me llegan de madres de familia que dicen que están teniendo dificultades en las primarias donde están sus hijos. Uno, que hay alumnos sin maestros, y en otra que los maestros faltan mucho, me dice. Que faltan mucho y entonces, pues están atrasando los niños. Son 2 casos distintos. En fin, eso también lo vamos a comentar esta mañana. Repito, el WhatsApp 6624-75-5362. 7:14 a.m. La presidenta de la República, Claudia Sheinbaum, confirmó que el gobernador con licencia de Sinaloa, Rubén Rocha Moya, y otros exfuncionarios de su administración, o sea, de la administración de Rocha Moya, cuentan con ficha roja de la Interpol derivada de las investigaciones y acusaciones abiertas en Estados Unidos por presuntos vínculos con el narcotráfico. El caso ha escalado en las últimas semanas luego de que las autoridades estadounidenses señalaran a Rocha Moya y a varios ex colaboradores de presuntamente colaborar con el cártel de Sinaloa, facilitando operaciones relacionadas con tráfico de drogas y protección a grupos criminales. Durante declaraciones recientes, la presidenta reiteró que su gobierno no protegerá a ninguna persona involucrada en actos ilícitos, aunque también insistió en que Estados Unidos debe presentar pruebas sólidas de los procesos legales correspondientes. Bueno, eso es lo que reconoció la propia presidenta. Sí hay una ficha roja del Interpol emitida contra Rocha Moya, el senador y los demás exfuncionarios que están involucrados en esta acusación que hace el gobierno de los Estados Unidos. Son las 7:15, voy al corte y regreso.
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3: Son las 7 con 18 minutos.
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0: 18, 7 de la mañana con 18 minutos. Le decía de que hoy íbamos a platicar con Gualterio Salas. ¿Salas o Palma? No, Salas que no. Bueno, está en la línea telefónica el padre de familia que ayer, muy molesto, protestaba con su bebé en brazos porque estaba teniendo muchas dificultades para acceder al sitio en donde está la guardería en la que deja a su bebé. El video, le vuelvo a dar el contexto, me lo envía una persona de la audiencia que iba pasando por esa calle en donde él estaba, pues, en protesta, ¿no? Porque no lo dejaban pasar a dejar a su bebé a la guardería. Está en la línea telefónica Gualterio. Gualterio, ¿cómo le va? Buenos días.
1: Hola, Sergio, muy buenos días. Muchas gracias por la oportunidad de poder transmitir qué es lo que pasó.
0: Sí, yo agradezco mucho que me hayas concedido este espacio, que te hayas apartado, porque es una mañana, pues como todas las mañanas, me imagino, de trajines, alistar hijos, llegar a la oficina y demás, y que hayas podido apartarte para platicar un poquito, pues, ¿qué fue lo que pasó ayer?
1: Perfecto, bueno, te comento. Voy a tratar de aprovechar lo máximo el tiempo que me están dando. El cierre de calles de una forma arbitraria y prepotente, sin considerar opiniones de los ciudadanos, ni luego hacer lo que hice. Esa acción es una constante batalla todos los días. Es imposible organizarme con tiempo, si cumplir con el trabajo, y estoy seguro que con ellos somos miles los afectados. Ahora, en cuanto a lo que me preguntas sobre mi hijo, aclaré el punto de mi protesta cuando cargaba a mi hijo. Él nunca estuvo en peligro. Aproveché la ubicación de los cones de seguridad y los policías que estaban enfrente de mí, que ellos ya controlaban el tráfico. Traté de dejar a mi hijo fuera de la calle, en una parte segura, pero pues al ver, me asustó y no pude hacer nada, cargarlo. Pero nunca pudiera estar en peligro, pero esto sí es un claro ejemplo, en serio. Lo que nos pasa cuando nos vamos a entrar, tengo que dejar a los hijos en la guardería. Tenemos que cargar con ellos en toda la actividad de nuestro día, o a lo mejor en el caso de otras personas, faltar a su trabajo para quedarse con ellos. En mi caso, yo no tengo papás, entonces yo no tengo quien más me cuide. Aparte de mi esposa, sus papás tampoco viven en la ciudad, entonces es nosotros el punto. ¿Desde cuándo tenemos esta batalla? Esto lo tenemos batallando y padeciendo desde antes de las fiestas de la Expo. Yo vivo al sur de Hermosillo.
0: Sí.
1: Entonces, ya perdíamos todo el tráfico de la Expo y ahora, desde hace unas semanas, estamos padeciendo los problemas por las vialidades cerradas a causa de las fiestas del PT. Y quiero ser muy claro en ese punto. No son las fiestas del PT. Es la organización sobre los cierres y colocación de baños, estantes de cerveza, escenarios y los casos de los organizadores, proveedores que están constantemente bloqueándonos. Ahorita recibí un mensaje de uno de los papás que ya están en la media y me dice que el lugar apesta horrible a orines, a cerveza, los baños, basura. Entonces,
0: ¿dónde está la guardería, Gualterio?
1: ¿En la placita de los 100 años?
0: Sí.
1: Enfrente.
0: Ahí atrás.
1: Nosotros estamos, está la CNDH, está la guardería y a un costado tenemos a la primaria Moranitos.
0: Sí, bien, entonces sí me ubiqué bien. Estaba yo intentando recordar. Recuerdo que hay una guardería, enseguida de la guardería había un negocio donde vendían instrumentos musicales. No sé si
1: está. Está todavía el negocio de
0: sí. Perfecto, entonces está. No, pues les quedaron en puro medio, ¿no?
1: Sí, y justo también está en cuanto a trato. A China no nos está afectando a esto. En el caso de los niños, mamás y papás, por decir mamá, no salgo a nadie de este problema, tanto de mis papás de la primaria y guardería. La forma en el trato que se nos ha dado ha sido un trato prepotente y con falta de empatía por parte de los elementos. ¿Qué elementos los que están tanto ahí dando la seguridad? Aun cuando nos ven que venimos caminando desde donde encontraron estos elementos, pedimos el apoyo para cruzar la calle y la prioridad la tienen los carros. La respuesta tal cual que hemos tenido de parte de la autoridad es que no les gusta batallar. Todo lo quieren fácil. Y no son órdenes. O bien, no puedo hacer nada, tienes que esperar. Pero para nosotros también fue muy importante, Sergio.
0: Sí, claro.
1: Anoche, mi abuelo tuvo una hemorragia interna, es un niño mayor, y necesitó trasladarse de Villaviceres al Instituto Morelos, se encuentra internado en este momento. pero un trayecto que se hace normalmente de 15 minutos tardó más de una hora. Y no se, y no puede ser que este tipo de eventos cierren realidades principales de una ciudad. Es imposible. Uh-huh.

0: No lo están haciendo y no lo están haciendo tal cual. Aquí nosotros nos topamos con que se cerró el carril, ya no te puedes meter por entre medio de museo y ahí, bueno, creo que tiene suerte la calle que nos permitía incorporar los arrozales. De pronto cerraron. Llegamos y nos topamos que ni la línea cero, ni la calle que está entre la CNDH y primaria, tampoco podíamos entrar, se entiende que es sentido contrario, pero tampoco teníamos. Entonces, era tener que irnos derecho hasta en Encinas, regresarnos y entrar en sentido contrario en un carril que ellos abrieron para poder ingresar de nuevo a la guardería o al Rosales. También lo cerraron en acceso a ese. Y aquí el problema, recalco, la organización jamás nos valida con tiempo ese tipo de cosas. O sea, que publiquen qué calles van a cerrar un día antes no significa que vamos a poder estar atentos a esa información. No se ve por eso que avisaron. Ahora, nosotros tenemos tiempos para dejar los niños en guardería, tiene toda la razón. Es de 7:30 en adelante hasta las 8:15 entre un grupo de niños. Si no llegaste a las 8:15, te tienes que esperar con el niño hasta las 9. Entonces, para papás que tenemos que entrar a trabajar a las 7 de la mañana, 8 de la mañana, son horarios críticos. Ahora, tenemos una situación también muy complicada. ¿Qué pasó conmigo? Al momento de llegar, se puso a patrulla enfrente de mí y me dice, ya no hay paso. No, le digo, espérame, bajo el vidrio le enseño, mi niño tiene un pie ingresado, tiene 3 años, se quebró la pierna, y mi niña tiene 10 meses. Yo estoy ni a una cuadra de poder meterme en el carril que está abierto. No, me dice, ya se cerró, ya no van a pasar, vete derecho. Y me puedo dar vuelta en U, en donde estaba la puerta de encina, la retorna por el carril que ellos en el momento de encina, tampoco yo estaba cerrado. Entonces no me estaban dando opción, Sergio. Y dice, me salí por un lado, me dio oportunidad un vehículo, me metí en otro carril y me metí al estacionamiento que estaba ahí de un lentista. Me metí al estacionamiento, fui, dejé a mi hija primero que nada y después trato de dejar a mi hijo en un lugar aparte. Y no se puede, o sea, la cerración que tenemos ahí porque no es que la orden es que no deben de cruzar, no se debe de abrir. Fue lo que me hizo esa protesta. Ahora, lo hice solo porque realmente no estoy buscando el foco de nada, simplemente el hecho de necesito que se abra esa parte.
1: Sí, fue el momento, pues, en el momento.
0: Sí, porque eso ya lo habíamos platicado, ya se le había pedido de favor a autoridades hace una semana. Oigan, ábranos el carril, tengan consideración, apóyennos por favor, y nada, y nada, y nada. Esto fue una consecuencia de que ya habíamos intentado y nos escuchan como que en el momento no es para que nos vaya bien. ¿Qué sigue? Me piden que me retiren, que empiezan a grabar, que es lo que te mandan.
1: Sí.
0: Uno de los oficiales me dice, salte de la calle, te van a atropellar a tu hijo. Bueno, digo, porque a lo mejor me apoyes y te pones de frente para que pues no tengas una situación así. No, me dice, no es mi trabajo. El otro policía que estaba ahí, si me dice, vamos a hacer carros para que no estés en peligro. Yo me voy a quedar aquí a tu lado. Y si no, si siento que voy, conmigo, eso me da un tanto de tranquilidad. Sí falta mucho la parte de empatía y no lo estamos teniendo.
1: ¿No te mostraron empatía a los automovilistas, por ejemplo?
0: Totalmente, y de hecho de mí tuve mucho tiempo a un carrito, un Mini Cooper azul. Me agradezco muchísimo porque como que entendió lo que estaba pasando y me hizo señas de levantó las manos y me dijo, está bien, te apoyo. Y se quedó parado ahí.
1: Sí, vi el carro, de hecho lo describí aquí cuando me mandaron el video, que estabas tú ahí parado justo frente al Mini Cooper. Yo describí el vehículo frente al que estabas.
0: Sí, o sea, esa persona me brindó como que esa red de apoyo de aquí, espérate, no te muevas de esta parte, ¿no? Entonces me sentí un poquito más confiado. Ahora, ¿qué es lo que sigue? Porque tengo un punto que me gustaría compartir.
1: Sí, claro.
0: No perder el tiempo. ¿Qué es lo que necesitamos más que querer? Es abrir el carril de la Pino Suárez, abrir el carril, ni siquiera estamos pidiendo que se quite. No, es abrir el carril. No es posible que los papás tengamos que exponer a nuestros hijos para buscar estacionamiento en el centro de la ciudad y transitar cuadras de distancia con mochila, pañalera, carriola, niños en brazos, que ese es mi caso, ¿no? Y andando a mis hijos porque no pueden caminar y nosotros les llevamos en carriola. Entonces, somos muchos los que.

0: basura, porque son de un carril para bajar a los niños con seguridad, es criminal. Entonces, estamos dejando sobre un carril donde hay unos carros pasando y no hay ni policía, no hay los elementos necesarios para poder dejarlos que suban y bajen. Ahora, una de las personas decía, pues bájale y te va rápido, no es posible. O sea, lo que tenemos siendo vivimos ya el día a día de cómo es conocido, no es nada más, ábrete la puerta, bájate y bájate corriendo. No, hay que asegurarnos.
1: Pues hay que entregarlos, pues, hay que entregarlos.
0: Por lo menos son 3 minutos, 5, y se me hace un poquito, ¿verdad? Porque igual el niño o viene llorando, lo sabemos los papás que lo padecemos. Ahora, ese sector, solo en ese tramo ponen en peligro a más de 1,500 personas entre niños, adultos y bebés de licencias. Nada más un ojo, ¿cuántos alumnos por semana, cuántos niveles de nivel hay en la primaria y la guardería? Y eso, por uno, digo por dos, por cada papá que acompaña a los niños. Es una cantidad de personas que ponen en peligro todos los días, y la prioridad, como te comento, es con los autos. ¿Qué necesitamos? Mover los baños de donde se están, donde los cristianos.
1: Aquí me están llegando unas fotos, hay otra persona que te está escuchando, también madre de familia de ahí de la misma guardería, que mientras tú has estado hablando aquí al aire, ella me estaba mandando las fotos de los baños portátiles y bueno, enviándote también mensajes de apoyo.
0: El apoyo se puede abordar en ese término. Estoy comentándolo, ¿no? Dentro de los baños, ¿no? Es un foco de infección. Eso, a nuestros niños forzosamente los debemos de pasar por ahí. O sea, la fila, un día que falla el sistema de guardería para que nos permitan entrar, es una fila inmensa porque empiezan a hacer el registro del niño por una mano. Entonces estamos parados ahí fuera. Ahora, esa parte del parque a nosotros nos sirve como contención también, porque en mi caso yo llego siempre antes de las 7:30, entonces la guardería empieza a acceder a las 7:30, dar acceso a los niños, pero ahora nos están poniendo los baños en el lugar donde nosotros usamos para pues estar con los niños en los que nos guardan la guardería. Y mucho más importante, Sergio, parece que no conocen la historia de nuestra ciudad. Desafortunadamente es muy común que por este tipo de negligencias terminen en tragedias. En caso de un siniestro en la guardería de la primaria, los puntos de desalojo y los puntos de reunión están bloqueados por estantes de venta de cerveza, baños y autos de empresas de proveedores. Es increíble. Eso es una trampa para nuestros hijos. Lo hemos vivido muchas veces en esta ciudad. Las negligencias que está provocando ahorita el ayuntamiento, quien sea, Protección Civil, quien sea, en colocar todos esos elementos, valiéndoles por completo la seguridad que tanto nos piden, es responsabilidad de ellos y no están cumpliendo.
1: Ahora. Ajá, sí.
0: Está bien, no tengo problema con el elemento. Que quieran hacer los eventos que quieran, pero existen muchos lugares donde los pueden hacer sin afectar. Seguir la atención no es afectar a personas que vienen a divertirse, pero sí tener en claro que con este tipo de eventos somos miles de ciudadanos que estamos afectados. Son múltiples las situaciones por las que nos afectan. Y hacer en claro, ese lugar no debe tener un escenario, esa vialidad no está tapada. Ese lugar nunca se había tapado, eso es el siguiente que está tapando esa vialidad y es. Y exactamente, no, fuerte, le firmo un campechano con las palabras que platicamos, pero no quiero que se sienta ofendida alguna persona, pero es muy mala decisión el haber colocado los estantes como están poniendo.
1: Tu petición sería en este momento al menos que se habilitara el ingreso con menos riesgo para la guardería, que los dejaran pasar para dejar a sus hijos y ya después que volvieran a cerrar. ¿Esa sería una petición tuya? ¿Qué es lo que pedirías en este momento? Entiendo lo que me dices de los escenarios y tu opinión de que los escenarios no deben estar ahí por las razones que tú ya expusiste, que son válidas. Pero digamos, en este momento, ¿qué les ayudaría a ustedes?
0: Uno, el carril que nos conduce a nosotros, donde dejamos a los niños en primaria y en guardería, esté abierto y que estén policías ayudando a aligerar el tráfico. ¿Por qué? Porque hay realidades ahí que permitían incorporarse a los altos y los carros, por la cantidad de personas, bloquean ese carril. Uno, es abriendo. Dos, que nos permitan abrir las vialidades que dan entrada a la guardería y salir otra vez hacia Rosales o hacia Pinosales a incorporarnos. Bien. Lo que están provocando es un embotellamiento. Ni nos dejan entrar, ni nos dejan pasarnos al otro costado del bulevar por la cantidad de carros a buscar un estacionamiento. Y encontrar un estacionamiento, abramos una toma con un dron ahorita de cómo está la cantidad del tráfico en todo el sector. Entonces, tener un espacio seguro para su paciente, claro, de los niños. El horario es de las 7 de la mañana hasta las 5 de la tarde, porque vamos a topar que a las 4 de la tarde todavía estamos apenas llegando por el niño.
1: Exacto.
0: Los baños, retirar los baños de donde están asentándonos en todo ese sector. ¿Dónde los van a poner? No lo sé, pero enfrente de nosotros no los necesitamos ni los debemos de poner. Quitar los estantes que están bloqueando los puntos de encuentro de protección civil, quitar los muros o las cosas que tienen las vallas esas para poder circular en caso de un siniestro. Ya si me pides que voy a hacer, pido también que quiten el escenario.
1: Sí, claro, pues, no entiendo. Pues sí, sí, pero digamos, en la medida de lo posible ahorita, pues.
0: Sí, en la medida de lo posible, abrir, poner seguridad, abrir las otras calles. Es muy fácil. Ellos cuando quieren ponen sentidos contrarios en las vialidades y no se hace una planeación de meses.
1: Claro.
0: O sea, en este punto, Sergio, tenemos tanta tecnología, acceso a tanta tecnología y a tanto conocimiento que no nos podemos jugar en la boca de decir, no, es que tenemos que hacer una reunión en cabildo y averiguar qué carril cerrar. Mentiras. Eso se adivina en el mismo momento.
1: Gualterio, te agradezco mucho, me están correteando, tengo que ir al corte comercial.
0: Sí.
1: Te agradezco mucho que te hayas tomado el tiempo de platicarle a la audiencia qué fue lo que pasó. Te ofrezco una disculpa si crees que llamar que te perdiste la cordura, como te puse en redes, no fue así, no fue la intención, pero la impresión que yo tuve de verte en medio de la calle con tu bebé en brazos, pues no me pareció la verdad una buena idea, te lo digo con todo respeto. Entiendo tu molestia, ya está tu historia, creo que completa, y bueno, pues ojalá que haya una respuesta de las autoridades de auxilio, de ayuda a ustedes, los padres de familia, porque aquí te están llegando un montón de mensajes de apoyo, ¿eh? Bueno, más al ratito los voy a leer.
0: Muchas gracias. Y la oportunidad de volvernos a encontrar para decir cómo encontramos esta situación durante...
1: Claro que sí.
0: Nuestro derecho es lo correcto.
1: Claro que sí. Te agradezco mucho y seguimos pendientes y a la orden.
0: Gracias a todo el apoyo.
1: Hasta pronto. Bueno, ahí va. Es Gualterio. Él es el papá, el padre de familia que estuvo protestando ayer en la mañana en la Pino Suárez, ahí con su bebé en brazos. Ahí está el video en redes. Bueno, voy al corte y regreso.
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1: Bien, son las 7:40 de la mañana, 7:40, está en la línea telefónica el coordinador del programa de finanzas de México Evalúa, Jorge Cano. Jorge, ¿cómo le va? Buenos días.
2: ¿Qué tal, Sergio? Buenos días, gracias por la invitación.
1: Al contrario, muchas gracias y te ofrezco una disculpa porque nos retrasamos un poco con la llamada contigo, pero sí me parece muy importante y muy relevante que nos ayudes a través de México Evalúa a tener un poco de luz sobre pues cómo se gasta el dinero de nuestros impuestos. Finalmente, decía, creo que Margaret Thatcher, ¿no? Decía, los gobiernos no tienen más dinero que el que los ciudadanos le dan vía el pago de sus impuestos, ¿no? Eso es lo que hay en el gobierno. ¿Y cómo se gasta? Bueno, hay un trabajo, un estudio que se hizo, que quisiera que le contaras a la audiencia del estado de Sonora, que hicieron ustedes, de cómo se gasta el dinero público finalmente, ¿no? ¿Cuáles son los hallazgos?
2: Claro, Sergio, con gusto y gracias por la invitación. Efectivamente, el tema de cómo se distribuye el dinero federal es muy interesante. Al mes de marzo hay un gasto de 2.4 billones de pesos, que puede sonar como algo muy etéreo, muy grande, pero es importante pues diseccionar en qué se van esos recursos. Y creo que algo muy interesante es que de cada 100 pesos de gasto, 19 pesos se van a servicios personales, es decir, a la nómina de maestros, policías, funcionarios públicos, policías, etcétera. Y el siguiente gran concepto donde se van los recursos es a pensiones, es decir, a las personas que trabajaron y se jubilaron por parte del IMSS, de la CFE, de Pemex. Posteriormente tenemos los subsidios y transferencias y aportaciones, que son una gran categoría donde pueden estar los programas sociales, pero también están ahí las transferencias que se le hacen desde la federación hacia las entidades federativas, que son recursos que entidades como Sonora, Nuevo León, etcétera, Querétaro, pueden estar utilizando para gastos particulares. Y si ya seguimos viendo en otros menores componentes, está el tema del costo financiero. Uh-huh. Es muy importante tomarlo en cuenta, que es el pago de intereses de la deuda pública, de aquella que se adquirió en años pasados. Y más hacia abajo está el tema de la inversión física, que es infraestructura, carretera, eléctrica, etcétera. Y esta composición, para tener como una perspectiva más concreta, nos habla de que estamos gastando mucho en temas, por ejemplo, como de costo financiero, que no tiene tanto aporte al crecimiento económico, pensiones, que son un derecho, pero tampoco es que generen condiciones de mayor crecimiento, mientras que el gasto en infraestructura pues ha caído en proporción importante en los últimos años.
1: ¿Se ha reducido el gasto en infraestructura?
2: Ha caído, por ejemplo, el gasto en infraestructura en este año tiene una reducción importante y es el menor gasto que se tenga registro por lo menos desde 2008. Y un dato más interesante, si sumamos qué proporción del gasto, te decía 7 pesos, uh-huh. Pero en algún momento llegó a ser, por ejemplo, de 12 pesos en 2014. Mientras uh-huh. que el gasto en pensiones, en protección social, que estábamos hablando que son más de 20 pesos, pues en algún momento llegó a estar por ahí de 13 pesos. Entonces ya ha venido cambiando a lo largo de los años uh-huh. hacia un enfoque donde se gasta más en pensiones, más en costo financiero y menos en infraestructura.
1: Bien, a ver, vamos a recapitular un poquito aquí, si me permites. De estas mediciones, obviamente se hace, supongo yo, por sexenios, por administraciones. Hoy tenemos desde el 2018 una política distinta, digamos, un régimen distinto. Habíamos tenido un periodo, ese periodo que llaman, que en el régimen actual le llaman neoliberal, pues había tenido una política económica muy pareja, digamos, aunque habíamos tenido dos partidos gobernantes en ese periodo, pues la política económica se mantuvo prácticamente sin cambios en términos de inversión, crecimiento económico, mejoramiento de los números macros de la economía, generar ahorros, fondos y demás. La política cambió en ese sentido del 2018 para acá. Vale la pena establecerlo porque, bueno, ellos mismos se han encargado de decir que iban a ser diferentes y lo han sido en varios sentidos. A ver, el gasto social se refiere, por ejemplo, a los programas que se entregan a adultos mayores, jóvenes construyendo el futuro y demás. ¿Es dinero que se entrega a la población en condiciones de vulnerabilidad o esa era la idea original? Pero ese dinero no produce, pues, porque las personas que están recibiendo ese dinero en su mayoría no producen, no trabajan. Los adultos mayores al menos ya tuvieron su etapa productiva y ya le colaboraron al país, ¿no?, produciendo desde sus empleos, pero otros no. ¿Cuánto se gasta de cada 100 pesos en esos programas?
2: Sí, no tenemos el dato exacto. Una parte es las pensiones que te comentaba. Uh-huh. Otra parte es los programas sociales, como pueden ser las pensiones de adultos mayores, las becas Benito Juárez, etcétera, y tenemos que ya en conjunto de todo ese gran concepto se gasta alrededor de 26 pesos. Es
1: de cada 100.
2: De cada 100, donde más se gasta en todos los rubros del gasto, y de hecho el siguiente gran rubro es el costo financiero. Uh-huh. 12 pesos de cada 100.
1: O sea, son los intereses que estamos pagando por el dinero que debemos.
2: Exactamente, los intereses que estamos pagando por la deuda adquirida en el sexenio previo y también otros sexenios. Después le sigue el tema de educación, sin contar las becas, y después salud. O sea, para dimensionar, y creo que esto es lo más importante, gastamos por lo menos el doble en el tema de pensiones, ya sea contributivas, no contributivas, las del bienestar y las del IMSS, etcétera,
1: sí,
2: más el costo financiero de todo lo que gastamos en educación y salud. Y educación y salud pues también ayudan mucho al crecimiento económico, al bienestar, a otros conceptos. Pero sí, es un cambio que ha habido, como lo comentabas, a lo largo de los años. Se ha dado una mayor predilección a las transferencias directas. Se ha estancado el gasto en salud, en educación, en inversión, que son inversiones, que son gastos que generan crecimiento económico, desarrollo económico hacia futuro.
1: Calidad de vida.
2: Sí, calidad de vida. Mientras que los otros son importantes, ¿no? Porque pues sí te permiten garantizar un acceso mínimo a ciertos recursos. Pero el punto medular es que muchas de esas transferencias no son focalizadas, no están destinadas a las personas con menor el recurso, se destinan en general, y eso pues puede ser bueno o malo, dependiendo de cómo lo veas, pero no tiene un enfoque de generar mayor igualdad social, mayor movilidad, y esto pues con recursos limitados hace que tengas que recortarle a otras áreas como es salud, educación, seguridad, que sí tienen un impacto igualador en la sociedad.
1: ¿Dónde podemos encontrar los detalles, ya las tripas, digamos, ¿no?, de todo este trabajo, Jorge, para pues irlo socializando en los próximos días también, a reserva, desde luego, de esta gran ayuda que tú nos estás dando ahora para conocerlo? Porque pues, sí se ha invertido un poco el modelo, pues, es decir, se aumentó el gasto en programas sociales, ya nos has dado el dato, sí impactó el gasto en el sector salud, en el sector educativo y en el tema de infraestructura. Estamos hablando de carreteras, de hospitales, de escuelas, por dar tres ejemplos nada más. Y entonces, sí es importante saber, ¿sí?, qué tanto se ha invertido ese gasto, ¿no? De gastarse más en esa parte y menos en la otra, se invierte el modelo. Y sería bueno irlo como platicando de a poco, a veces, porque son tantos los números que bueno, es vale la pena irlos procesando despacito, ¿no?
2: Sí, así es. Ojalá que la gente tenga oportunidad de revisar la página de mexicoevalúa.org. Ahí analizamos el tema de ingreso, gasto, deuda, nos metemos a a revisar qué pasa con el gasto en salud, con Pemex, con seguridad, educación, muchos temas de interés, y bueno, los invitamos a consultar la página y con gusto de volver a platicar contigo.
1: Y ahorita que y esto que no nos metimos en Pemex, ¿eh?
2: Exacto.
1: Sí, sí. Es una historia aparte, se le sigue inyectando muchísimo dinero, muchísimos recursos públicos a Petróleos Mexicanos, la petrolera del gobierno, pues sigue teniendo dificultades económicas fuertes, deudas muy fuertes, hay quejas de proveedores a los que supuestamente ya les avisaron que pues no les van a pagar, no les van a reconocer la totalidad de los adeudos que la petrolera tiene con ellos. En fin, hay situaciones complicadas. Hay también una situación con el sindicato de Petróleos Mexicanos, sí, que tiene que ver con temas de seguridad, es decir, hay quejas del sindicato dirigidas directamente al director de Pemex, bueno, ex director ahora de Pemex, en donde se le advertía que habían desatendido varias advertencias de riesgos en algunas de las plantas que opera Petróleos Mexicanos y demás. Es decir, es compleja la situación en materia operativa y también financiera de la petrolera, ¿no?
2: Sí, definitivamente. Creo que el punto medular que le pega más a los mexicanos o que les debería, que deberían entender más, es que actualmente Pemex ya no aporta a las finanzas públicas. Lo que el gobierno le da a Pemex para mantenerla a flote, para mantenerla con respiradora artificial, es mucho más de lo que Pemex le paga al gobierno mexicano, por lo que actualmente ya no está aportando recursos para financiar salud, educación, seguridad, etcétera. Esto es la consecuencia de una mala gestión que se ha llevado por décadas de Pemex y que no se ha logrado revertir en los últimos años.
1: Estaremos muy atentos a ir conociendo y compartiéndole aquí a la audiencia en los próximos días más detalles de este estudio. Jorge, te agradezco mucho tu tiempo.
2: Un placer nuevamente, gracias por la invitación.
1: Hasta luego. Es Jorge Cano, es el coordinador del programa de finanzas de México Evalúa. Voy al corte, son las 7:52.

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4: El gobierno de Sonora destacó que estas acciones representan un respaldo a las familias del sector rural y productivo mediante la entrega de 8 perforaciones de pozos y 10 equipamientos hidráulicos con una inversión de 1,398,000 pesos, con lo que se busca mejorar el aprovechamiento del agua y brindar mayor certidumbre a quienes viven del campo y la ganadería. La titular de Zagarpa, Célida López Cárdenas, reconoció el compromiso y la sensibilidad del gobernador Alfonso Durazo para impulsar obras que transforman la vida de las comunidades, especialmente en momentos donde la crisis hídrica provocada por el cambio climático representa grandes retos para Sonora. Son las 7:56 7:56 y nos vamos a quedar las dos, aviso para Cananea, nos vamos a quedar las 2 horas allá con ustedes. Doña Miriam Villavicencio no va a estar hoy en su espacio de Soy Cobre, ¿sí? Se tomó el viernes, doña Miriam. Así son los artistas, pues se toman el día, pues sí. Entonces, saludos a doña Miriam. Y no va a estar hoy con ustedes allá en Cananea, Miriam. Así que me voy a quedar, repito, las 2 horas al aire también allá con ustedes. Siempre es de 7 a 8. Hoy sí nos quedamos de 7 a 9. Vamos al pronóstico del estado del tiempo del Servicio Meteorológico Nacional en voz del especialista técnico de Conagua, Gilberto Lagarda, ya en la línea telefónica. Feliz viernes, mi estimado Gilberto. Buenos días, adelante.
5: Muy buenos días, Sergio. Pues empezamos con el pronóstico para este fin de semana en el estado de Sonora. No se esperan grandes cambios. Cielo despejado todo el fin de semana, con obviamente sin posibilidades de lluvia para el estado de Sonora. Vamos a mantener las temperaturas estables, lo que es hoy viernes y sábado. El domingo se espera un ligero aumento en las mismas, así que algunas ciudades podrían acercarse o alcanzar los 40 grados para el día domingo, pero lo que es hoy viernes y sábado todavía se puede decir que tendremos temperaturas cálidas con en las noches frescas, de frescas a templadas, y pues obviamente cielo despejado para la mayor parte del estado de Sonora. Estas condiciones pues se van a mantener todavía el arranque la próxima semana, así que no se esperan grandes cambios. Ahora sí que vamos a tener bien estables las condiciones, sin pocas variaciones de temperatura. Y pues ahora sí vamos por ciudades. Hermosillo, pues ayer Hermosillo tuvo una mínima de 20 grados, la máxima fue de 39.5. Perdón, ahorita ya reportó la mínima Hermosillo es de 20 grados, la que se respecta a la mañana. Y para el pronóstico para el día de hoy, se espera una máxima de 38 grados por la tarde para Hermosillo, con el cielo despejado. Si lluvia el sábado, se espera una mínima de 21 con una máxima de 39. Y el domingo, una mínima de 20 con una máxima de 41 grados, aquí donde esperamos rebasar los 40 grados en la ciudad de Hermosillo Obregón. Para el día de hoy, se espera una máxima que puede andar en los 36 a 37 grados por esta ciudad. Para el día de mañana sábado se espera una mínima de 20 con una máxima de 37 a 38. Y para el día domingo una mínima de 21 con una máxima que puede andar alrededor de los 40 grados en esta ciudad. Para lo que es Navojoa, para el día de hoy se espera una máxima que puede andar entre los 37 a 38 grados. Para el día sábado, una mínima de 18 con una máxima entre los 36 a 37. Y para el día domingo, una mínima de 19 con una máxima que podría andar entre los 39 y 40 grados para esta ciudad. Vámonos con Cananea. Cananea, para el día de hoy se espera una una máxima que podría andar a los 28 grados. Y para lo que es el día de mañana sábado, las condiciones que se esperan son de una temperatura mínima de 13 grados con una máxima de 21, y para el domingo una mínima de 15 con una máxima de 31 grados para la ciudad de Carandilla. Para Nogales, que el día de ayer tuvo ayer tuvo una máxima de 29.7 grados, hoy amaneció con una mínima de 15 grados y medio. Se espera que el pronóstico para el día de hoy, una máxima que podría alcanzar los 30 grados en la ciudad de Nogales. Para el día de mañana sábado se espera una mínima de 16 con una máxima de 31, y para el domingo una mínima de 18 con una máxima de 32 grados para la ciudad de Nogales. Todas esas ciudades con el cielo despejado y sin lluvia para todos estos días.
4: Bien, pues atentos, no lluvia, sí calor.
5: Calor sobre todo el domingo, donde podríamos tener, pues, varias partes van a rebasar, por ejemplo, el norte va a rebasar los 30 grados y el centro sur van a alcanzar o rebasar los 40 grados centígrados.
4: Gilberto, como siempre, te agradezco mucho tu tiempo, que tengas gran fin de semana.
5: Igualmente, muy buen fin de semana para todos.
4: Hasta luego, Gilberto Lagarda, especialista técnico de Conagua, con el pronóstico del estado del tiempo del Servicio Meteorológico Nacional. Déjeme, antes de ir al corte, leer, para cuántos mensajes me alcanza, porque sí, se me están acumulando aquí. Dice, buenos días, en la primaria, se avisaron, se refiere a la primaria, que está ahí a unos metros de donde está la guardería, donde tiene Walterio a sus hijos, ¿no? Que es la guardería de la... está bloqueada, que están molestos los padres de familia de esa guardería. Ahí está la escuela a un lado, ¿no? Dice, en la primaria se avisaron sobre el cierre de las calles y se modificó la organización de entrada. Esto apoyado por la policía municipal, el tránsito. Ignoro si a la administración de la guardería les avisaron. El acceso por niños héroes está habilitado, me dice esta persona de la audiencia. Por otro lado, el día de ayer se vivió un caos en la primaria. Cientos de personas en estado inconveniente se metieron en la primaria. Muchos de ellos no se querían salir. Se llamó al 911 en varias ocasiones y llegaron horas después. Mucha gente también se tuvo que brincar y meter a la primaria debido a que estaban desmayándose sobre las Rosales y Sonora. Se brincaban por las bardas a hacer sus necesidades, a tirar latas de cerveza, incluso se hubo que retirar a personas que estaban ahí fumando sustancias ilícitas, la hierbita esa que da risa. Bueno, cuando la policía hizo presencia, dijeron que no podían permanecer en la escuela, mientras que elementos de la Policía Municipal Estatal y otras corporaciones estaban justamente afuera ubicados. Fue demasiada desesperación e impotencia el tener que lidiar con esta situación. Solicitamos a la policía apoyo permanente dentro de la primaria durante los eventos para evitar estas situaciones que ponen en riesgo el plantel y a las personas que cuidan de él. Se refiere esta persona a toda esta situación que está planteando aquí. Sucedió ayer en la noche, pues, sí, cuando se estaban desarrollando las actividades artísticas. Otro mensaje de la audiencia dice, los espacios que tenemos, por ejemplo, el Estadio Héctor Espino, el Estadio Reforma, el Cárcamo, en la zona del centro, por decir, para los eventos masivos, está proponiendo esta persona, René, que se pudieran utilizar este tipo de sitios, ¿sí? El Héctor Espino tiene baños suficientes, o el CUM, el Héroes de Nacozari, y tenemos infraestructura, y solo dejarlo cultural en las plazas, es lo que propone René. Respecto de la queja de Walterio, pues, y de la situación que se vive ahí. Luego, otro mensaje de la audiencia. Buenos días, Sergio. Hay muchos lugares para baños en las fiestas de este fin. El señor no tiene por qué dañar a terceros, dice. Bueno, esa parte no le estoy entendiendo bien, Noemí. Si me puede usted volver a enviar el mensaje, dice, para yo poderle entender y poderlo transmitir. Dice, dañará comercios, dice. Hay muchos lugares para baños en las fiestas de este fin, pero o porque dañará comercios. Mándemelo si tiene oportunidad, Noemí, no quiero yo que interpretarlo mal, ¿bien? Otro mensaje, buenos días, otra opinión en referencia a evitar bloquear vialidades. al menos la que puede afectar menos, ubicar el foro principal allá enfrente de los campos de béisbol frente a Liverpool. Bueno, ya me metí el gol. Hay más espacios y solo se bloquearía una vía del vado del río frente al hotel, este del Hampton Inn que está ahí. Al menos para el año que entra, dice aquí una persona de la audiencia. Don Juan, muchas gracias, don Juan. Yo supongo que también esto se hace, es decir, para mantener un perímetro, para mantener las fiestas en un perímetro, ¿sí? Y ahí mantener cierto control. Operativamente, logísticamente, se piensa así, hasta donde yo recuerdo más o menos cómo se razonan esas cosas, es mantener las fiestas en un perímetro. Y bueno, a ver si no se enojan conmigo, porque van a creer que estoy hablando en contra de las fiestas. A mí me gustan mucho las fiestas del Pitic, me gustan mucho. Me parece que es muy necesario que existan eventos de este tipo que fomenten el sentido de pertenencia, la esencia de ser hermosillense, festejar la historia, festejar el nacimiento de nuestra ciudad, porque las fiestas del Pitic son eso, las fiestas del Pitic es la fiesta de cumpleaños de Hermosillo. Sí, es cuando festejamos el nacimiento de nuestra ciudad. Es ciudad que nos da de comer, que nos da trabajo, ciudad que nos permite tener amigos, ciudad que nos arropa, nos adopta, en el caso de mío, es ciudad que nos adopta, ciudad que nos permite crecer profesionalmente, formar una familia, ¿sí? Entonces, es importante demostrarle cariño, amor y lealtad y gratitud a esta ciudad. Esas son las fiestas del Pitic. Es la fiesta de cumpleaños, es la fiesta de cumpleaños de Hermosillo. Entonces, dicho eso, para que no piensen que no me gustan, sí me gustan y me gustan mucho las fiestas del Pitic, hay estos problemas, pues, estas expresiones de padres de familia como el que le acabo de presentar aquí, que también es muy legítimo que se escuchen, porque tienen derecho, tienen absolutamente todo el derecho. Y tienen la voz completa porque son ciudadanos hermosillenses que están sintiéndose afectados por una situación y tienen absolutamente todo el derecho de expresarse públicamente y de ser escuchados. Lo que yo entiendo, repito, es que las fiestas se desarrollan en un perímetro que es el centro histórico, el centro cultural de nuestra ciudad. Por eso es que se ponen los escenarios donde se instalan y demás, ¿verdad? Ahora, ahí están las propuestas de la gente que ha venido escuchando este tema. Voy al corte y regreso para, si no está ocupado, platicar con el doctor Swanson.
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0: bueno, son las 8 de la mañana con 11 minutos. Esa está para dejarla completa, pues, pero bueno, ya la escucharemos después. Más mensajes de la audiencia en lo que contactamos al doctor Swanson. Lo que también desconocen, dice, es que las guarderías del IMSS operan diferentes. Si los niños no llegan a las 8:15, ya no pueden ingresar hasta las 9 de la mañana y se pierden del desayuno. Es lo que explicaba ahorita Walterio en la llamada, ¿verdad? Los papás obviamente llegan tarde a sus trabajos. Es un todo, dice. El caos vial, el cierre de calles, la venta de cerveza y los baños frente a una escuela y una estancia infantil. Son mensajes que estuvieron llegando cuando estaba hablando Walterio contando pues qué fue lo que pasó, ¿no? Mientras él hablaba estaban llegando estos mensajes, pero hasta ahorita tengo la oportunidad de leerlos. Otro mensaje dice: hola, buenas noches. Bueno, este es de ayer. Solía comentar respecto al cierre de las vías para accesar a la guardería Eddie. La verdad es que entiendo perfecto que son las fiestas del PITIC y hay que tener cierta organización, pero no pueden poner encima ese evento por el acceso a la guardería. Están tapando las vías importantes y no afecta únicamente el acceso a la guardería, al entregar a los niños también para recogerlos, y sobre todo puede haber alguna emergencia y por tener todo cerrado puede resultar en tragedia. No es tan complicado mantener el acceso abierto únicamente para la guardería, que funciona de 7:30 de la mañana a 5 de la tarde. Muchos papás trabajamos, dice esta persona, y dependemos de ella para la organización del día y poder cumplir en el trabajo. Eso también nos perjudican, y hoy para la salida que cerraron a las 3 de la tarde, este mensaje me lo mandó ayer, 2 horas antes del cierre, ayer le cerraron a las 3, era un caos, dice. Nos teníamos que estacionar lejos de la guardería, aproximadamente yo me estacioné 3 cuadras de distancia, caminé entre el tráfico para poder recoger temprano a mi niño y de regreso me lo llevé también entre caminando y cargándolo porque se ponía peligroso el tránsito. No criticamos el evento, simplemente la mala organización y que lo pongan por encima de respetar el horario de la guardería y el bienestar de los niños. Bueno, y al querer cruzar la calle Pino Suárez se hizo imposible porque los carros no se paraban, ¿sí? Uno más y ya entramos a platicar con el doctor. Dice: hola, buenos días, soy mamá de la guardería Eddie y agradezco al señor Walterio que haya ido en representación de todos. Las autoridades están siendo muy injustas, tanto para los papás de la guardería como para la primaria vecina que está ahí en privarnos, dice, el acceso en horario matutino, donde no hay eventos y causar un caos vial. Espero que las autoridades nos escuchen y abran el acceso a las instalaciones. Ahorita la Plaza de los 100 años huele a cantina de mala muerte, dice, con los baños públicos. Eso es insalubre para los bebés de la guardería y para los niños de la escuela. Tengo más mensajes, pero ya está el doctor en la línea telefónica. ¿Cómo le va, doctor? Buenos días.
1: Buenos días, ¿cómo está usted, Sergio? ¿Cómo pues, le va?
0: Bien, muy bien, gracias a Dios. Aquí bueno, tratando de cerrar de manera exitosa y productiva esta semana, ¿sí?
1: ¿Se ha venido a las fiestas del PITIC también?
0: Fíjese que no, hoy pretendo, sí. Hoy sí tengo todas las cochinas intenciones, pero ayer no, porque luego me toca madrugar y me ando haciendo muy malo para las desveladas, doctor. Sí. Oiga, doctor, aquí me tiene con la duda. ¿Qué es esto del escotoma progresivo?
1: El escotoma progresivo es la pérdida de campo visual. O sea, ¿qué es lo que pasa cuando a nosotros nos falta un pedacito de nervio óptico o unas pocas de fibras de nervio óptico? Esas fibras no transmiten, al no tenerlas, no transmiten al cerebro y tenemos un punto negro, tenemos una área que no vemos. Ese es el famoso escotoma. Ahora, ¿qué es lo que pasa? ¿Por qué vamos a tener estos problemas? Bueno, hay varias causas. El primero, y que es el más común, es cuando tenemos glaucoma. Entonces, tenemos glaucoma, aumenta la presión del ojo, nos va dañando las fibras del nervio óptico y empezamos a tener una parte poquito más gris hasta convertirse en negra y entonces ya tenemos un escotoma y esa parte no la vemos. Generalmente empieza en la periferia, en el campo visual, y como no la notamos mucho, empieza a aumentar y cuando hay glaucoma no controlado, sigue aumentando. Y sigue aumentando el escotoma hasta dejarlo 100% ciego. O sea, 100% sin visión. Una mancha negra el ojo, nada más. Es todo lo que le queda. Ese es el escotoma progresivo. También hay escotomas progresivos que pueden estar por tumores de hipófisis. La hipófisis es una glandulita que tenemos atrásito de la nariz, en el cerebro, por donde pasa el nervio óptico, y a veces hay tumores y aplastan el nervio óptico, lo presionan y lo van y se va muriendo parte del nervio óptico. Entonces ese escotoma empieza por un lado, empieza en una esquinita y empieza a correr, haga de cuenta así como las manecillas del reloj, empieza a correr y empieza a cerrar toda la circunferencia, empieza a cerrar todo el círculo, y hasta que se queda sin ver la gente. Y en esos casos, si no les han hecho un campo visual, aquí les hacemos rutinariamente a la gente, pero si no se les ha hecho un campo visual a la gente, no se le detecta, entonces no se sabe por qué está perdiendo la visión. Hasta que ya la perdió, se le mandan a hacer otros estudios que ve que no es glaucoma, no es ninguna enfermedad en el ojo, sino perdió la visión por alguna otra causa. Entonces ya se le mandan a hacer estudios, pero ya perdió la visión. Cuando las detectamos a tiempo aquí, detectamos el escotoma, detectamos el pedacito que no ve, el pedacito que está dañado del nervio óptico, y lo estudiamos el paciente para saber de qué se trata, si es un glaucoma, si es un problema dentro del cráneo, dependiendo de lo cómo nos dé, el patrón que nos dé el campo visual. Nosotros vamos a saber en qué parte está el daño y de qué manera es el daño. Fíjense qué tan importante es esto, ¿no?
0: Sí.
1: El campo visual es una de las cosas más importantes para saber cómo está nuestra visión periférica y sobre todo que esté sano nuestro nervio óptico, ¿no?
0: Esto, o sea, el paciente, la persona que presenta un cuadro de estos, ¿lo puede detectar? ¿Se puede dar cuenta? ¿Cómo?
1: Necesita ser muy sistemático, muy ordenado, muy inquisitivo para poderlo detectar. En la mayoría de las personas, o sea, estoy hablando del 99% de las personas, no lo detectan hasta que ya está muy avanzado el caso.
0: ¿Se puede revertir?
1: No. No se puede revertir. El daño al nervio óptico no se ha podido revertir.
0: ¿Se puede detener?
1: Detener sí, pero revertir no, hasta ahorita no. Se puede detener dando el tratamiento adecuado, viendo qué es lo que está causando el daño al nervio óptico. Eso es una de las cosas más importantes. Y afortunadamente aquí pues hacemos los estudios, ¿no?
0: Exacto. Por eso me llevaba a la otra pregunta. No se puede revertir, pero sí se puede detener. Pero para detenerlo hay que detectarlo a tiempo. Y para detectarlo a tiempo hay que ir al médico.
1: Hay que ir con el oftalmólogo que le haga un campo visual. Y el campo visual, pues aquí lo hacemos de rutina. Mandamos a mucha gente con el neurocirujano por tumores dentro del cráneo y ponemos ahí a hacer una tomografía porque el daño se encuentra en tal parte y en tal parte. Y generalmente es muy específico, es muy exacto, ¿no?
0: Sí, esa parte es importante, doctor, y ahora ya me está correteando Claudia porque entramos muy tarde ahora y tenemos que ir al corte y demás, pero no quiero que terminemos esta charla, aunque sea breve por hoy, pero después nos ponemos al corriente, doctor, pero siempre se nos recomienda estar checándonos, ¿no? Ir al médico a revisarnos. Y vamos y nos sacamos sangre. Y que si el azúcar, y que si el antígeno prostático, ya en cierta etapa de la vida y demás, uno se va revisando, que si la presión, etcétera. Pero uno no se revisa los ojos, ¿no?
1: No se revisa exactamente así los ojos, de decir, voy cada año que me revisen los ojos.
0: Sí, ¿no? Exacto. Pues uno se hace un chequeo anual, ¿no? Al menos, o dos al año, dependiendo, pero los ojos uno nunca se los revisa hasta que ya le empiezan a picar y que le arden y que esto y que el otro. Si no, uno da por sentado que todo está bien ahí, y no es así. Exacto. Siempre.
1: Y a veces detectamos todo este tipo de cosas por una alergia que le dio, porque le cayó algo en el ojo, o por alguna razón así totalmente diferente a la que vinieron, pues.
0: En ese caso, ¿cuál sería la recomendación, doctor? Así como nos checamos una o dos veces al año, ¿con qué frecuencia hay que irnos a revisar la vista, que nos revisen los ojos?
1: Por lo menos cada año hay que revisar. Incluso el campo visual lo hacemos en niños ya que participan y todo. Lo hacemos en toda la gente. Entonces detectamos muchísimas cosas, ¿no? Entonces sí, vale la pena el que venga a la consulta, el que vean de qué manera hacemos el estudio. Y podemos prevenir muchas cosas. Entonces,
0: absolutamente.
1: ¿Sí? Claro que sí.
0: Cada año al menos. ¿Dónde lo encontramos, doctor? ¿A dónde le llamamos? ¿A dónde vamos? ¿Dónde están sus redes sociales?
1: 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Entonces sí, han crecido mucho los colegas, los amigos y toda la gente que participa con nosotros.
0: Es grande el equipo.
1: Sí, sí. Afortunadamente.
0: Doctor, pues le agradezco mucho, como siempre, le mando un abrazo, ojalá que lo dejen descansar las muchachas, ¿sí?
1: Eso sí que no.
0: Que le den una oportunidad, ¿sí? Aunque sea mañana, hombre, un ratito.
1: Un ratito, ¿verdad? Sí, claro. Bien, para que no sé, que le dé tiempo a usted también de ir allá a las fiestas de Pique y que disfruten mucho.
0: Esas son mis recochinas intenciones, ya le dije. Cuídese mucho, doctor.
1: Que estén muy bien, un abrazo.
0: Hasta luego. Igual para usted, hasta pronto. Es el doctor Swanson, con quien platicamos todos los viernes en este espacio de nuestras noticias. Son las 8:23, voy al corte y regreso.
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6: A las empresas a promover cómo evitar desarrollar cáncer de piel. Y en un segundo plano estamos en materia de detección oportuna. Brindamos consultas médicas gratuitas en donde se revisan todas las lesiones que la gente se identifica en la piel, cosas extrañas, manchas lunares que cambian de forma, color, tamaño. Y también estas consultas son completamente gratis. Y somos muy afortunados porque a partir del año pasado empezamos también a operar personas que fueron detectadas con cáncer de piel, que no tenían dinero para cubrir esos gastos. Fundación Piel con Vida los apoyó con sus cirugías.
7: Excelente. Ahora hay una actividad importante que quiere usted compartirle a la audiencia, ¿verdad?
6: Así es. Estamos contentos porque Vertex Desarrollos está realizando una cena a beneficio de Fundación Piel con Vida. La venta de los boletos es 100% para los trabajos de la Fundación. Y esta cena se va a llevar a cabo el próximo jueves, el jueves que viene, es 28 de mayo. Va a ser en La Coruña a las 7 de la tarde. Y el boleto tiene un costo de $1,000. Pueden contactar directamente a Fundación Piel con Vida. Y el objetivo de este evento es para que la Fundación compre tecnología en detección, aparatos especiales que nos van a poder ayudar a hacer detecciones en etapas muy tempranas y también poder monitorear lesiones. A veces hay que revisar lesiones a los 6 meses o al año, entonces esta tecnología guarda la información por paciente y se puede comparar con la anterior. Entonces es para esa compra de tecnología y adicional para 20 cirugías de personas con cáncer de piel.
7: Bien. Repítame, por favor, Janet, la cena es ¿dónde, cuándo?
6: Es en La Coruña, el 28 de mayo a las 7 de la tarde.
7: Bien, ¿dónde se pueden adquirir los boletos?
6: Los boletos nos pueden contactar a través de mensajes en nuestras redes sociales, nos encuentran como Fundación Piel con Vida y también directamente conmigo, mandándome un mensaje de WhatsApp o llamada. Mi celular es 6622-23-2864.
7: Bien, ahora, la Fundación tiene una ubicación física. ¿Dónde está?
6: Sí, la ubicación física de la Fundación está a la salida Guaymas. El bulevar que pasa por un costado del centro ecológico se llama Bulevar Cholot. Sí. Nosotros estamos en Cholot número 13, Colonia Los Girasoles.
7: Bien, las personas que estén buscando ayuda, que estén buscando asesoría, les llaman, van para allá, se comunican con ustedes.

0: van a donde está la persona? ¿Cómo funciona esa parte?
1: Así es, la fundación sale, la fundación acude hacia donde están los beneficiarios. Cuando son pláticas, nosotros vamos a impartirlas, y en el caso de las jornadas de detección, nosotros también activamos puntos estratégicos de la ciudad, en donde hacemos el llamado, informamos, hacemos campañas para que las personas acudan a esos lugares a hacerse las detecciones de cáncer de piel.
0: Bien, ¿y qué se han encontrado en estos años? Una última pregunta. Claro. ¿Qué se han encontrado estos años? Porque, bueno, con este solazo que tenemos aquí en Sonora, pero no ha habido esfuerzos organizados, así como yo recuerdo el nacimiento aquí en Sonora de Piel con Vida, y hasta antes de ustedes no había, digamos, un esfuerzo de la sociedad civil organizado, integrado, para generar conciencia sobre la importancia de cuidarnos la piel frente a las altísimas temperaturas que registramos cada año aquí, ¿no?
1: Así es. Nosotros, esta campaña que les platico de detección es una campaña permanente. Ya tenemos 4 años realizándola. Hemos visto a más de 5,000 personas, y lo que hemos encontrado es que 1 de cada 10 tiene una lesión de precáncer o cáncer de piel. Aquí algo muy importante que mencionar es que el cáncer de piel, el más común, que es el no melanoma, tiene un índice muy bajo en mortalidad. Por eso a veces no escuchamos tanto acerca de esta enfermedad en comparación con el cáncer de mama, cervicuccino y otros. Pero igualmente es importante que se trate. Y también existe otro tipo, que es aunque es el menos común, el tipo melanoma, sí causa la muerte. Ese hay que poner especial atención, y nosotros hemos hecho detecciones de cáncer de piel tipo melanoma y hemos tenido la fortuna de que esas personas se atienden a tiempo.
0: Perfecto. Me gustaría que repitiera, Janet, los teléfonos de la fundación.
1: Claro que sí. El celular al que pueden agendar una consulta, si hay personas que nos escucharon y quieren revisar algo en su piel, pueden mandar un mensaje de WhatsApp al 6624-75-8880. 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
0: Janet, muchas gracias, y que sea una cena muy exitosa.
1: Muchas gracias, Sergio.
0: Hasta luego.
1: Bye, bye.
0: Son las 8:33, voy al corte y regreso.
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1: Son 36 minutos.
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3: Y bueno, bajo esa circunstancia, si estas personas salen del país, pues serían detenidas de inmediato. Así lo explicaba la presidenta de la República.
4: El gobierno federal, el gobierno de México sabe del paradero de estas 8 personas que no se han entregado a Estados Unidos y que están siendo acusadas por la Fiscalía de Nueva York.
5: Bueno, la Fiscalía, como saben, abrió una investigación, entonces pues ellos desarrollarán su investigación, pero no hay nada legal que nos obligue a que nosotros tengamos una vigilancia en particular sobre alguna con las otras personas.
4: Pero entonces tampoco saben si han salido del país.
5: Bueno, hay una orden de aprehensión por parte del gobierno de Estados Unidos. Eso hace que se alerten fichas rojas llamadas por parte del Interpol. Entonces, eso es del gobierno de Estados Unidos. Si ellos llegaran a salir de México, otros países, a partir de la alerta roja que emitió el gobierno de Estados Unidos, pudieran llegar a detener.
3: Bien, eso es lo que explicaba la presidenta. El senador Enrique Insunza, pues sigue ahí, sigue siendo senador, pero nadie lo ha visto en todos estos días desde que se supo que Estados Unidos lo acusó de narcotráfico junto con el gobernador de Sinaloa, ahora con licencia, y otros 8 exfuncionarios, de los cuales 2 ya se entregaron al gobierno de Estados Unidos, ya se entregaron las autoridades norteamericanas, ¿sí? El general retirado Gerardo Mérida, que era el secretario de seguridad en Sinaloa durante el sexenio de Rochamoya, él, bueno, según los reportes, él pasó por aquí, entró a Sonora, llegó a Nogales, él cruzó hacia Estados Unidos por la garita de Nogales y allá en Estados Unidos se entrega. El otro es Enrique Díaz Vega, el secretario de finanzas, también en el sexenio de Rochamoya al principio, que estaba en Europa y desde Europa se entrega también a las autoridades norteamericanas. 2 de 10. 6, no se sabe más, de los 8 que quedan, digamos, 6, pues no sabemos dónde están, si están vivos, si no están vivos, no sabemos nada, porque estamos concentrados en Rochamoya y en Enrique Insunza, el senador de la República, del que ahora, pues ya sus propios compañeros de partido le dicen que sería deseable que pidiera licencia. Por alguna razón no ha pedido licencia y nadie le ha dicho, oye, maestro, pide licencia, pues, ¿sí? Ya Rochamoya pidió licencia. Arturo Ávila, que es diputado federal, es vocero de Morena en la Cámara, dice eso, ¿no? Que es deseable que pida licencia el senador Insunza. Vamos a escucharlo.
6: Yo siempre pensaré que cuando alguien está señalado es deseable pedir licencia para que las autoridades puedan llevar a cabo una investigación sin que exista el fuero constitucional. Por eso es una apreciación personal. Y la decisión, reitero, de un compañero o de una compañera de pedir licencia, de renunciar a un cargo, es una decisión personal.
3: Es deseable, dice Arturo Ávila. Pero bueno, al final de cuentas, pues también era deseable que Cuauhtémoc Blanco pidiera licencia cuando estaba acusado por presunto abuso sexual por su media hermana, ¿se acuerdan? Y hasta lo apoyaron y le gritaron, estamos contigo, no estás solo, y quién sabe qué tantas cosas, ¿sí? Lo más penoso fue a mujeres, ver a mujeres apoyando en ese momento a Cuauhtémoc Blanco, ¿se acuerdan? Pero bueno, cuestiones ideológicas. ¿Ya está don Alejandro en la línea? Todavía no. Sí, vamos a platicar ya con Alejandro Romero en la línea telefónica esta mañana de viernes. ¿Cómo estás, mi estimado Alejandro? Buenos días.
7: ¿Qué tal, Sergio? Muy bien, ¿y tú?
3: También muy bien. Aquí intrigado con ese dato, que le adelanto siempre a la audiencia, 4 de cada 10 familias tienen dificultades para llevar alimentos a su mesa. Estás hablando del 40% de la población, más o menos, ¿verdad? Y no es poca cosa. A ver, ¿a qué te refieres? ¿De dónde sale ese dato? Cuéntale al público.
7: Sí, mira, lo comenta ayer el presidente de la Alianza Nacional de Pequeños Comerciantes, la AMPEC, que denuncia que este encarecimiento que ha sufrido, pues sobre todo los alimentos, Cuauhtémoc Rivera es el presidente de la AMPEC, pues que este encarecimiento, además de que les ha pegado muchísimo en sus ventas a los pequeños comerciantes, pues además está haciendo que sea inaccesible la canasta alimentaria para 4 de cada 10 familias en México, o 4 de cada 10 personas. Yo creo que él, no viene en la información especificado, pero él se refiere, tengo entendido, al indicador de pobreza alimentaria en nuestro país, que recordarás que lo llevaba el Coneval, ahora lo lleva el INEGI, que es la pobreza laboral, que es aquel porcentaje de población que no puede ni siquiera comprar lo más básico de los alimentos. Deja tú vestirse, calzar, calzado, transportarse, entretenerse un fin de semana. No pueden ni comprar lo más básico de los alimentos. Y sí, efectivamente, ese indicador de pobreza laboral nos dice que hay un 40% de los mexicanos que no pueden acceder ni siquiera a los alimentos más básicos para nutrirse, ¿no? Entonces, pues obviamente lo que dice la AMPEC es que está hablando de 15 millones de hogares en esta estadística que tienen problemas para llevar cualquier cosa a su mesa, y pues obviamente la inflación alimenticia, recordemos que ha estado al doble de la inflación promedio, que ya la inflación promedio está desbocada, está fuera del objetivo de anual del Banco de México. Bueno, pues a eso la inflación alimentaria está al doble, es decir, si la inflación normal está al 4.5, 4.6%, recordemos que la inflación en alimentos, de acuerdo con el INEGI, en la canasta alimentaria, está por arriba del 8% de aumento. Entonces, Sergio, pues así es como hemos visto estos fenómenos de los que hemos venido platicando en este espacio. Los productos mini, por ejemplo, ¿no? Que te dan menos, aparentemente por un precio menor, pero pues ahí está una inflación disfrazada, pues, ¿no? Finalmente tú estás consumiendo menos producto y lo estás pagando más caro que en las versiones estándar o como estaban antes en los precios. Está también el fenómeno, obviamente, de la sustitución de productos, la gente que está cambiando los productos, los taqueros, que te digo, la salsa bandera, pues ya más bien parecía salsa de bandera de paz, porque sí, era nomás blanca, ¿no? De pura cebolla, no había tomate, sí, ¿no? Y vemos que el tomate sigue desbocado, sigue en los 70, 80 pesos.
3: Sigue arriba.
7: Sí, entonces, pues la verdad,
3: papa, las papas.
7: Yo veo una situación muy complicada para las familias, Sergio, y ya sabemos que esto sobre todo le pega a las familias de más escasos recursos, porque son las que destinan el 50% de su ingreso, Sergio, para la compra de alimentos. De acuerdo con el INEGI, siguiendo esta misma línea, más o menos 2,500 pesos al mes por persona necesitas para cubrir tus alimentos. Esto es de acuerdo con el dato del INEGI. Entonces, sacando en conclusión, Sergio, una familia de 4 personas, pues promedio, que es el promedio en México, requeriría alrededor de 10,000 pesos mensuales para cubrir solamente sus necesidades de alimentos. Y el salario promedio, por ejemplo, en Sonora, es de 16,000 pesos mensuales, de acuerdo con el INSS. Entonces, imagínate, de esos 16,000, 10,000 se te estarían yendo en tu hogar, si es de 4 personas, solamente para los alimentos.
3: Si no tienes mascota.
7: Si no tienes mascota, si no tienes a la suegra, si no tienes,
3: a la suegra así incrustada, ¿no? Sí. En la sala ahí. Es otra cosa, ¿no? Todavía falta eso, ¿no? Si tú eres un perro, un gato, ya sabes que también forman parte de la familia y son parte importante. Pues, pues mire, ya lo hemos comentado un montón de veces, esto tú y yo tenemos años en todos los lugares donde hemos andado haciendo noticieros de radio.
7: Sí.
3: Ya tenemos rato comentando este tema, ¿no? ¿Cómo sube?
7: En la caravana,
3: ¿cómo
7: va? Informativa, ¿no?
3: ¿Cómo?
7: En la caravana informativa que nos hemos aventado, ¿no?
3: Sí, exacto, caravana informativa que nos hemos aventado ya durante años. Es un tema al que hay que darle seguimiento, es que eso es lo cotidiano, hay que ir viendo. Es decir, cómo se van moviendo los números, cómo se va moviendo el poder adquisitivo del salario de todos nosotros, cómo se va moviendo la economía del país. Y en este momento la situación pues parece compleja, ¿no? Por lo que hemos visto, la situación que tenemos con Estados Unidos. Yo sé que hay gente que se puede molestar porque a lo mejor son antiimperialistas y todo. Pues la verdad es que son nuestro principal socio comercial hasta ahorita. Ya no sé mañana cómo vamos, ¿no? Si nos van a dejar colgados o nos van a dejar en vistos con el tema del T-MEC. Ve lo que está pasando, por ejemplo, con el asunto de las remesas. No le han dado mucho vuelo aquí en México al tema, pero Estados Unidos está cerrando la pinza en su combate a los grupos criminales, ¿sí? Ya fue el secretario de Estado de los Estados Unidos a la Unión Europea a hablar del cártel Jalisco Nueva Generación y del cártel de Sinaloa, ¿sí? A llevarlo a esos foros, a invitar a sus naciones, economías aliadas, a combatir a esos cárteles. Luego Estados Unidos cierra la pinza con el tema de las remesas y detectan algo que tú y yo ya habíamos comentado hace al menos un par de años, ¿sí? De cómo a través de las remesas que se mandan de Estados Unidos pudiera estar, digamos, organizado, ¿no? De actividades criminales, ¿sí? Disfrazados de remesas provenientes de Estados Unidos.
7: Sí, es correcto, por eso está incrementando los controles y las supervisiones sobre las remesas, sobre todo de aquellos montos pequeños pero recurrentes. Uh-huh. Sergio, les van a echar el ojo porque ya se había detectado que más o menos entre un 10 y un 7% de las remesas, que estamos hablando de 60,000 millones de pesos, de dólares al año que llegan de remesas, o sea, estaríamos hablando de al menos 5,000, 6,000 millones de dólares lavados a través de las remesas. Entonces, sí, efectivamente están cerrando la pinza por todos lados, no solamente por el lado de las extradiciones, y pues esto cada vez se pone más complicado, más ojo de hormiga, como dirían.
3: Totalmente, pues, y todo eso, volviendo al origen de la charla, pues va a repercutir si no se enfrenta correctamente, si no se toman las decisiones correctas de este lado de la frontera, va a repercutir en el bolsillo de todos nosotros, en el tuyo, en el mío y en el de toda la gente que nos esté oyendo. Así sean sean empleados, sean trabajadores obreros o sean empresarios, comerciantes, emprendedores, ¿no?
7: Deja tú, Sergio, yo ya diría, ya repercutió, Porque, por ejemplo, el tema del tomate, recordarás que el principal productor de tomate en el país es Sinaloa. Y sabemos que está en una guerra desde hace tiempo. Sí. También sabemos que muchos productos, el limón, el aguacate, el pollo inclusive, están con un sobreprecio por cuotas del crimen organizado. Entonces, así, la mala administración de este tema, de este problema, ya ha desencadenado y le está pegando los bolsillos a los consumidores.
3: Bueno, eso sí, lamentablemente. Igual pendientes, Alejandro, que tengas un gran fin de semana.
7: Igualmente, disfruten las fiestas del Pitique a los que nos están escuchando.
3: Sí, señor. ¿Quién viene ahora?
7: Hoy está Molotov y el Tri, ¿eh?
3: Híjola, se va a poner interesante.
7: Se va a poner bueno.
3: Bien, gracias.
7: Hasta luego.
3: Bueno, voy al corte y regreso ya con el bloque de cierre de esta emisión de Nuestras Noticias. Intentaré leer más mensajes, bueno, la mayor cantidad que me sea posible de mensajes para que no se nos queden porque ya se atraviesa el fin de semana.
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4: Son las 8:52.
5: Fentanilo en polvo, fentanilo en pastillas, metanfetamina, goma de opio, heroína y cocaína con un peso superior a los 102 kilos. También las fuerzas de seguridad decomisaron 6 armas largas, 30 cargadores, 2 chalecos antibalas, un casco y 2 vehículos. Con estas acciones, las fuerzas federales refrendan su compromiso de continuar trabajando de manera coordinada para combatir el tráfico de drogas y fortalecer la seguridad en Sonora. Hasta aquí este comunicado que emite la Mesa Estatal de Seguridad, en donde informan de un operativo en Atil, del que resultó 102 kilos de droga asegurada más armamento. Información se generó hoy temprano, por ahí de las 7:30 de la mañana. Son las 8:53. Vamos a los espectáculos, la noticia de espectáculos que la tiene lista, como siempre, Rubén Ruiz.
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7: Muy buen día, soy Rubén Ruiz y aquí les presento las breves del espectáculo.
8: Y con la presentación de el grupo Maná, ayer iniciaron las fiestas del Pitic 2026. Fíjense que lo que nos cuentan es que esta agrupación logró reunir a más de 95 mil personas en el Foro Rosales. Su presentación marcó un reencuentro muy esperado con el público hermosillense, ya que la icónica banda no se presentaba en la ciudad desde hace 18 años. Y Gabito Ballesteros es uno de los intérpretes de música regional mexicana que se dio a conocer en el género banda y posteriormente en los corridos tumbados. Ahora, el originario de Cumpa, Sonora, da un gran salto en su carrera al concretar una colaboración con la estrella internacional Jennifer López. Fue a través de una publicación en sus redes sociales como Gabito Ballesteros anunció que todo está listo para el estreno de la canción Sálvame Hoy, tema que verá la luz el próximo 29 de mayo por medio de sus canales oficiales en plataformas de música. Y Cristian Nodal también, miren, lanzó oficialmente el día de ayer su nuevo álbum titulado Bandera Blanca, un proyecto que llega acompañado de expectativa, controversia y una fuerte conversación en redes sociales. Además del estreno musical, el cantante renovó su imagen en redes sociales, cambió su fotografía de perfil y compartió 4 nuevas publicaciones en Instagram para acompañar el lanzamiento. Y miren, Jackie Chan volverá a una pues de las franquicias más importantes de su carrera a sus 72 años. El actor protagonizará una película que es la cuarta entrega ya de la saga conocida en español como La Armadura de Dios. Y la gira tour Norteamérica 2026 de Carin León comenzó con un concierto con boletos agotados, esto en la arena de Hidalgo, Texas, donde el cantante presentó un recorrido por sus mayores éxitos, invitados especiales y temas de su nuevo álbum que se titula Muda. El espectáculo también marcó el inicio de una nueva etapa para el intérprete, quien continúa consolidando su presencia en la escena internacional de la música mexicana.
7: Es todo en la información de los famosos. Soy Rubén Ruiz, que tengan excelente fin de semana y el lunes nos escuchamos con más breves del espectáculo en nuestras noticias con Sergio Valle.
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5: Bien, vamos con algunos mensajes de la audiencia. Y muchos mensajes que tienen que ver con mensajes de apoyo a Walterio, ¿no? El papá que protestó ayer con su bebé en brazos dice: sabemos que este año, este es uno de los mensajes, sabemos que este año ya no se puede hacer nada, pero por favor, para el otro año, que quiten de ahí el Foro Rosales, dice, que se lleven ese escenario a donde no esté afectando a la comunidad escolar ni niños. Anteriormente no estaba ese foro ahí en las fiestas del PITIC, es más la afectación que el beneficio, dice aquí una persona de la audiencia. Otra persona dice: los oficiales se han portado groseros, personalmente me tocó tener una discusión con uno de ellos el primer día porque nos cerraron el acceso por Pino Suárez y Niños Héroes, y cuando le pedimos que nos abrieran su respuesta fue es que no les gusta batallar, ¿no? Bueno, otro mensaje de la audiencia, igual son de apoyo a Walterio, ¿no? Por favor, apoyo con el acceso de guardería Eddie, Dios guarde una tragedia y todo está bloqueado. Otro mensaje dice: todo, total apoyo al papá. Ayer muchos se quedaron sin desayuno. El tema del desayuno, sí es cierto, tienen sus horarios. Si uno los lleva tarde a los niños, ya tienen que ir desayunados. Otro dice: buenos días, totalmente de acuerdo. No entiendo por qué hacer eventos en un bulevar principal. Soy madre de familia y ayer me estacioné calles atrás. Además, los ciudadanos andan muy mal desde temprano, no respetan, dice, ¿sí? Otro dice: yo voy en camino y no sé cómo mira hoy, dice, pues a ver si me cuenta, ¿no? ¿Cómo le fue hoy? Otro: apoyo completamente al señor, somos muchos los afectados como madres y padres, nos están afectando. Las escuelas a las que acudo a dejar a mis hijas están en Centenario y por supuesto que no llegamos a tiempo. Nos tocaron 3 accidentes viales, dice. No nada más esa guardería fue la situación. Si van a cerrar calles, que sea después de las 4 de la tarde, que es cuando ya cierran las guarderías. Son solo algunos de los mensajes, son solo algunos de los mensajes. Luego acá otro mensaje dice, me dice acá, es que le pedí a Noemí que me reenviara el mensaje porque no le entendí. Dice: el señor no tenía por qué dañar a terceros, fue la única manera, dice. Y respecto a los baños, ¿por qué no los ponen en lugares más alejados? Dice, buscan lugares más estratégicos, dice acá Noemí. Luego se me quedaba de, bueno, en la mañana, dice: buenos días. ¿Qué necesidad de hacer arcos vial en las pocas calles de Hermosillo si existe la Sauceda para poder ver conciertos y pistear? Dice aquí una persona de la audiencia. Señor Vázquez dice: buen día, Sergio, por fin es viernes. Vámonos a Nogales al torneo de Flag Norte Bowl y de paso a ver qué se pega en el Walmart y en el Ross. Ya me metí el gol por su culpa, Francisco. Luego, ayer se me quedaba, bueno, varios mensajes acá. El ingeniero, sí. El concierto dice: bueno, pero la producción quedó de ver mucho. Faltaron más bocinas y pantallas gigantes, dice. Se refiere a lo de Maná, sí. El ingeniero Víctor Naranjo se refiere a lo de Maná. Bueno, y luego uno ve poniendo la música, Raquel, de cierre, porque todavía me quedan varios mensajes y nada más que es uno que le quedé debiendo a una madre de familia de ayer, ¿sí? Dice: buen día, Sergio, un mensaje para la escuela primaria Lamberto Hernández. Los maestros faltan mucho y por todo, y se quedan salones enteros sin clases y por varios días. Un grupo de segundo toda la semana ha estado sin clases y no hace nada por acomodar a los niños en otros grupos. Es un problema constante. Este es un mensaje que me envía una madre de familia de la escuela primaria Lamberto Hernández, que faltan mucho los maestros. Bueno, pues ahora sí, pues vámonos. Sí. Le recomiendo que escuche a Oralia Costa al mediodía por el 88.9 FM, que es estación hermana de esta, en Nuestras Noticias Hermosillo. También que siga la plataforma de Nuestras Noticias en los cortes a la hora con Chenil García. Ahí le tenemos la actualización de la información. Bien, muchísimas gracias, como siempre, a mis compañeros en las cabinas de La Poderosa de Cananea, La Poderosa de Nogales y de Estudio 104 en Obregón por su apoyo para la transmisión de este programa en esas frecuencias. Se quedan con la programación habitual de las estaciones por las que se transmite este espacio. Que estén muy bien, gran fin de semana. Aquí aquí en Hermosillo, en los controles Raquel Arbizu, en la coordinación y tocó Claudia Vázquez. Se quedan en arroba retro con Álvaro Sánchez aquí en Hermosillo. Y bueno, que tengan un gran, gran fin de semana. Cuídense mucho. Acá nos reencontramos el próximo lunes a las 7.
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Muy buenos días, buenísimos días, auditorio de Canané y la región. Acá andamos bien tempranito, ¿eh? Digo tempranito entre semana porque es temprano para entrar al aire, ¿no? Estamos acostumbrados que Miriam nos suelte casi a las 10 de la mañana, no, hombre. Saludos para Miriam ahí, No, bueno, noticiero, todo bien, ¿eh? A los que preguntan, porque sí estuvieron preguntando, todo bien con Miriam. Ella atender algunos asuntos, ya se la sabe, ¿no? Ya se la sabe, dice la Belinda. Ya te la sabes. Bienvenidos en este viernes 22 de mayo, aquí a la programación de La Poderosa. Soy Araceli Acuña y lo voy a estar acompañando durante esta mañana, obviamente, ahí en su trabajo, en sus quehaceres cotidianos, donde quiera que usted ande y mande, ahí vamos a andar con usted, por supuesto. Le recuerdo que aquí estamos disponibles para usted, 645-332-3366 y 645-113-6054. ¿Qué le parece si le vamos dando forma este viernes en forma musical, por supuesto? Pero antes déjeme, vamos a irnos a música y ahorita retomamos la cuestión de clima, ¿qué le parece? Para Canané y la región, porque pues como no hubo noticiero, pues hay que retomarlo para ver qué se avizora, si unas gélidas o unas no tan gélidas el fin de semana. Así que no me queda más que decirle, oiga, pues súbale, súbale radio, que comenzamos. Buenos días.

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8: Son las 9:17.
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9: Bueno, pues regresamos. Lo prometido es deuda. Son 22 grados centígrados lo que tenemos hasta esos momentos. Cielo mayormente despejado, muy despejado el cielo cananense y aquí también en la región. Vamos a alcanzar la máxima de 27 y una mínima de 10, soleado, le digo bonito. Mañana sábado vamos a amanecer con 28 y 12, muy similar la temperatura de hoy y mañana. Así que sí, se pronostican unas medio heladas, ¿no? Porque no está haciendo ni tanto frío ni tanto calor. 23 grados por allá en la bella ciudad de Naco. Saludos a Naco. Van a tener una máxima de 29 y una mínima de 11 también. Cielos despejados mañana sábado, 29 como máxima y una mínima de 12 grados. Agua Prieta, la ciudad del Zaino, 24 grados en estos momentos, 31 como temperatura máxima y una mínima de 12. Algunos nublados aislados, cielo mayormente despejado. Mañana sábado, temperatura similar a la del día de hoy. 24 grados son lo que tenemos por ahí en Nacozari de García. Nacozari, 24 grados centígrados, 31 como máxima y una mínima de 14, muy despejado por ahí en Nacozari. Mañana sábado, temperatura igual, ¿no? De 31 y mínima de 14. En Bacuachi, vámonos a Bacuachi el fin de semana que va a estar requete bueno el clima. Está corriendo agua en el río, háganmelo saber si usted pasó por Bacuachi o me escucha desde allá. Le agradece. Sí está pasando agua, Araceli, no está pasando. ¿Para ir o no ir? 24 grados por ahí en Bacuachi, 32 como máxima y una mínima de 13. Mañana muy similar al día de hoy por allá en Bacuachi. Capital del estado, si usted va a viajar hasta Hermosillo, 26 grados centígrados en estos momentos, máxima de 36, mínima de 19, mayormente despejado. Mañana sábado muy similar, ¿no? Que pues lo que hemos tenido en la semana ha estado tranquilo, la cuestión de clima. Ni tanto calor ni tanto frío, un vientecito ahí medio extraño, pero con temperaturas todavía que podemos decir agradables, no tan calurosas. Vámonos en esta mañana. Don Omar viene con nosotros, pero esta vez no viene con perreo. Oiga, viene agradecido.

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1: Que se puso medio romántico el show, pues sí, no, se puso así ardido. Tu olvido será mi regalo, ay, no más. Ahí escuchamos, así se llama, Mi Olvido, de la banda MS en esta mañana. Y pues vamos a jalarnos mejor junto con Fuerza Régida y Grupo La Frontera.

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1: Son las 9
2: con 33 minutos.
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Bueno, continuamos. Ahí escuchamos también. Se puso medio extraño el viernes, ¿no? Como que música muy empalagosa, muy despechada. Ay, todavía no es la noche de despecho. Oigan, de despecho, ¿eh? De despecho. 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

0: nosotros continuamos con más de la buena música en esta mañana. Antes de eso, nos vamos a un corte de nuestros patrocinadores.
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10 minutos son los que nos separan ya de las 10 horas, las 10 de la mañana, por acá en la buena compañía de La Poderosa. Dice por acá, sí, podemos ayudar, que están invadidas las banquetas por allá en El Dorado, que no pueden andar por la orilla, nos dicen, pues ahí el llamado a quien, a comisaría, ¿no? Ahí en El Dorado, que se lleven un volteo.

ver, ¿qué tenemos por acá? Ah, ya sé lo que se me olvidaba. Bueno, no se me olvidaba, sino que no lo había mencionado todavía. 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Vámonos con María, la curandera, a cargo de Natalia Lafourcade en esta mañana.

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3: Son las 10 con 20 minutos.
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1: Bueno, acá les comparto los resultados del softball el día de ayer, gracias a Martín Flores. A ver qué pasó el día de ayer. Primera fuerza entre los Rojos del Zaragoza y la Colonia.

El juego de veteranos no se llevó a cabo por forfeit. No se presentó ahí algún equipo. Y el día de hoy, viernes, acción en el Pablo Ituarte. Los troyanos se van a enfrentar a los Warriors en segunda fuerza a las 6:30. Y comisión frente a Zabalas a las 8:30. Primera fuerza varonil. Son los resultados que tenemos el día de ayer en la Liga Municipal de Softball.

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3: Son las 10 con 33 minutos.
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andamos por acá de regreso a ver la gente que nos dice. Dice aquí: un saludo al vagón y a todos los de GM que andan trabajando duro, dice, dentro de la mina. Y póngale el guaraque de los honorables. Ve nomás. Los honorables, el guaraque. A ver, déjeme buscarlo.

suena, miren. Ay, ay, ay, de viernes, ¿no? Ahí ahorita lo vamos a dejar completo. Ahí lo vamos a dejar completo. Déjeme nomás retomar algunos de los mensajes que tengo por acá. Una canción, dice La Poderosa. Sí, aquí andamos. Al Chanclub de la Azteca desde Tucson, Arizona, dice, ve nomás. Almas gemelas, dice. Órale, pues, ahorita la buscamos con mucho gusto. Mientras nos vamos allá saludando a estos chamacones que andan bien trabajadores dentro de mina.

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1: Pues ahí quedó la rolita del guaraque a cargo de los honorables. Ahí saludando a la gente de la mina que anda bien chambeadora.

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7: Son las 10 con 47 minutos.
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Qué onda, mi raza poderosa? ¿Cómo anda? Los saluda Jesús Hernández acá en los micrófonos de la 104.7 y pues va a estar un ratito aquí en lugar de Araceli Acuña. Ahorita vamos a regresar a Araceli Acuña. Ahorita va a regresar, acá la vamos a tener. Pero pues mientras estoy aquí con ustedes, yo este viernes 22 de mayo, fin de semana, sabroso, es viernes. Siguiendo con la programación, ya la dejó empezar la Araceli. Y por acá dice un saludo para el Chuy y la Ana desde Phoenix. Saludos. Eso es todo desde Phoenix. Bien gringos el Chuy y la Ana, claro que sí. Y pues vámonos, vámonos, porque la música se quedó entrada, la música se quedó acá programada. Así que nosotros seguimos por acá. Nos dijeron que pasáramos el clima rapidito porque estaba pendiente. La máxima de hoy va a ser de 27 grados centígrados y ya estamos a 24. Así que ahí vamos en el día, es fin de semana, hay que aprovechar. Y por acá los saluda Jesús Hernández, hoy en La Poderosa 104.7.

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1: Ahí quedó eso de los recoditos. Zúmbale, zúmbale, que zúmbale. Claro que sí, por acá seguimos con más de los saludos. Dice, un saludo para el chancludo del Azteca desde Tucson, Arizona. El chancludo. ¿Por qué será? Ahí se la llevará en chancla, ¿no? Bien a gusto. Oriando las patrullas. Saludo para el chancludo del Azteca desde Tucson, Arizona. Claro que sí, aquí le mandan saludos. Y pues desde el otro lado, lo tenía que haber mandado en inglés, pues. El saludo tiene que ser en English. Vámonos con más de la música.

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1: El Sindicato de Trabajadores Académicos de la Universidad de Sonora informó que el Poder Judicial de la Federación admitió el juicio de amparo promovido contra el archivo de la huelga en la Unison, resolución que aseguró desmonta el argumento legal utilizado por la rectoría para no retomar las mesas de negociaciones. El Instituto de Movilidad y Transporte del Estado de Sonora brindará traslados gratuitos el 21 al 24 de mayo para facilitar traslados a los asistentes a las fiestas del PITI. Carlos Sosa Castañeda, coordinador del INTES, detalló que serán 6 rutas las que se sumarán a brindar este servicio con el fin de garantizar un traslado seguro, ágil y gratuito a los hermosillenses. La secretaria de Gobernación, Rosa Isela Rodríguez, entregó ayer miércoles la iniciativa de reforma para posponer la elección judicial de jueces y magistrados hasta el 4 de junio de 2028, fecha en la que también se realizaría la consulta de revocación de mandato de la presidenta Claudia Sheinbaum. 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Soy Cherin García y continuamos en una hora con más información en Nuestras Noticias Radiorama Sonora.
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2: 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Me voy al
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0: Y ya estamos de regreso, rapidísimo, después del corte comercial. Seguimos con la buena programación, la buena música. Y es hora de pegarle una antojada a usted. Si anda pensando qué comer, a dónde ir o qué hacer, déjeme contarle y darle una opción riquísima, sabrosísima, deliciosísima. Y adivinen dónde estamos. En vivo totalmente estamos desde Cananea, mi amor. Así es, así se llama y así es. Cananea, mi amor. Y por allá está Araceli Acuña. Y nos puede seguir también por las redes sociales de La Poderosa. También estamos en vivo desde Cananea, mi amor, para que vea usted lo que hay de comer, el menú. Pero por allá, los mejores detalles. Y claro, si se trata de comida, nuestra compañera Araceli Acuña ya está presente. Araceli, ¿qué me cuentas de Cananea, mi amor?
1: ¿Qué onda, Jesús? Pues sí, nos lanzamos por acá a lo que es Cananea, mi amor, y pues ni modo, toca sacrificarse y toca venir a chambear, y hay que hacerlo como se debe, ¿no? Pues aquí estamos transmitiendo completamente en vivo en este nuevo concepto, que hace poco abrió sus puertas aquí en Cananea, y obviamente, pues ha sido todo un éxito. Creo que abrieron ahí antesito del 10 de mayo, ¿no? Por ahí en esas fechas. Estamos transmitiendo en vivo, un saludo ahí a redes sociales, en La Poderosa Cananea, ¿no? Ahí vamos a estar transmitiendo en vivo lo que estemos aquí en esta programación, y obviamente también por radio, ¿no? Ahí a través de la 104.7 de FM. Cananea, mi amor, este concepto que viene a revolucionar la cuestión de desayunos, de comidas corridas, pero ahorita le vamos a hablar del menú. Así ampliamente están ubicados aquí en calle 8, a un costado, bueno, aquí dentro del Parque Lid, ¿no? Aquí está lo que es Cananea. ¿Sí nos escuchamos, Jesús? Bueno.
0: Sí, sí, estamos en vivo. Échale.
1: Ah, ok. Es que me escuchaba dos veces. Yo dije, ¿qué está pasando? Pero no, acá andamos en Cananea, mi amor. Está aquí dentro del Parque del DIF, ¿no? ¿Quién no conoce el Parque del DIF emblemático aquí en Cananea? 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Se aventó a esto de Cananea, mi amor, a la cuestión del comercio, a la cuestión de comida, que, cómo es difícil, ¿no?, la cuestión de la comida, pero dijo Enrique, yo quiero traer un nuevo concepto para acá, Cananea, mi amor, que es un concepto totalmente diferente a lo que usted está acostumbrado a desayunar, a comer, y obviamente, pues aquí le van a atender de lo mejor. Enrique, me da muchísimo gusto saludarte en esta mañana. A ver, platícanos, ¿cómo nació todo este concepto de Cananea, mi amor? Yo creo que aquí todos sonorenses somos de buen estómago, ¿no? Y por ahí va la cosa.
2: Claro que sí, muchas gracias por el espacio nuevamente. Gracias a todos los que están escuchando. Pues Cananea, mi amor, surgió con la necesidad y la intención de buscar resaltar lo que es, como dice el mismo concepto, Cananea, el amor a Cananea, resaltar lo que son las comidas de Cananea. Queremos hacer más actividades. Vamos empezando exactamente el 10 de mayo, fue el inicio. No quisimos dejar pasar el Día de las Madres como para iniciar este negocio. Y tenemos actividades, vamos a hacer actividades. Se viene la Feria del Cobre. Vamos a hacer actividades aquí con personas de la comunidad, comidas tradicionales que algunos conocemos, que cuando yo llegué hace más de 13 años y mi familia es cananense, ya mis hijos, no me recibían con el menudito, me recibían con el pozole, con el taco abierto, con la cabeza, y queremos resaltar esa parte y agregarle un poquito más de innovación. Por ejemplo, traemos una comida o un producto que se llama cheesecake, que es un... Es una torta que viene representando a la parte beisbolística, surgió ahí por unas ideas de que nos encanta el béisbol también, y queremos ponerla aquí en la comunidad. Se llama cheesesteak, es una torta con carne de ribeye, con queso gratinado y un baguette, ¿no? Está buenísima. Y estamos haciendo otras actividades alrededor también de eso. También tenemos comida mexicana, tacos, sopes, pues no se puede decir también lo que son los caldos. Tenemos comida corrida, diario vamos a tener una comida corrida. Ha sido un éxito el cocido los miércoles, se nos acaba comúnmente, y estamos metiendo comidas corridas diario, una comida corrida diario.
1: Oye, Enrique, si la gente quiere venir aquí, pues está amplio. Aquí ahorita vamos a hacer unas tomas ahí a través de la poderosa Cananea. Además, también algo muy cómodo aquí, que a veces, pues las amas de casa andamos en pijamas, nos da flojera, que hay que alistarnos para comer. 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
2: 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O llegar aquí y pedirlo en estacionamiento.
1: Perfecto, y luego también Enrique, tienen amplio horario, ¿no? Son desayunos y comidas, y es un horario totalmente corrido, ¿no?
2: Exacto, ya para las 8 de la mañana tenemos servicio, el desayuno, tenemos la comida todo el día, hasta las 4, hasta que la gente, la última persona a comenzar se retire. Posteriormente vamos a estar haciendo actividades los fines de semana. Oliva, apenas tenemos una semana, tenemos poco tiempo, y estamos haciendo actividades. Se vienen bastantes cositas, dijeron por ahí, ¿no?
1: Se vienen cositas sabrosas aquí a Cananea, mi amor. ¿Atienden de 8 de la mañana a 4 de la tarde todos los días?
2: Todos los días. Estamos descansando los días martes solamente. Y fines de semana tenemos lo que es menudo, lo que tenemos pozole.
1: ¿Todos los fines de semana?
2: Todos los fines de semana. Y entre semana comida corrida y lo que es de la casa, las comidas, lo que son la birria, la cabeza y alrededor todo lo que es las quesabirria, las tortas, las mixtas, todo eso.
1: Muy bien, pues ahorita vamos a platicar ya más entrando a materia del menú y de toda la cosa. Mientras, Jesús, vamos a regresar contigo por allá a cabina, sigamos platicando por acá con Enrique, vamos a dar un recorrido por ahí en redes sociales del lugar y pues para que usted también, ahorita vamos a ver algunos platillos, ahí una comidita, a ver si rozamos algo, dijo mi papá, ¿no? Oye, ahorita que seas de béisbol, ¿a qué equipo le vas?
2: A los Yankees.
1: Pues ni modo, ¿no? Pues ni modo. Algún efecto tenía que tener Enrique. Pero bueno, Jesús, auditorio, regresamos contigo por allá a cabina y nosotros seguimos aquí nada más para dar un recorrido de las instalaciones acá de Cananea, mi amor, ubicado en el parque del DIF, aquí por calle 8. 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
1: 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Ah, Cananea, mi amor, ese toque que todos nos gustan los cananes. Yo no conozco ningún cananense que no sea de buen diente, ¿no? Y nos gusta pues los taquitos, ¿no?
2: Exacto. Tenemos taquitos de cabeza, tenemos taquitos de birria y cualquier tipo de taco que podamos, a lo mejor se le ocurra, lo podemos hacer, ¿eh? Sabemos que somos de buen diente aquí en el norte.
1: Y se nota que somos de buen diente. Continuamos por allá, Jesús en cabina, vamos a un corte y nos quedamos por acá un ratito en redes sociales, a través de La Poderosa Cananea.
0: Muy bien, Araceli, claro que sí, te dejamos ahí para que vayas viendo el menú. Ahorita checamos por allá todo lo que tiene Cananea, mi amor. Le dije, le voy a antojar algo sabrosísimo para que vaya a comer hoy o si quiere mañana ir a desayunar ahí el dominguito con la familia, vaya a Cananea, mi amor. Está riquísima la comida, créame. 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Está riquísima para que vaya y coma ahí Cananea, mi amor. 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Arránquese, ¿qué le cuesta? Nada. Hay que echarle el diente, ¿que no? Así es, vamos a un corte comercial y regreso contigo. Estamos en vivo desde Cananea, mi amor.
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2: Ya estamos de regreso porque estamos en vivo desde Cananea, mi amor. Pero ahorita nos vamos a enlazar para seguir hablando de comidita sabrosa. Mientras, vamos a seguir con las complacencias. Me piden algo de la Conce.

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1: Y nos vamos a ir directito porque ya estamos en vivo desde Cananea, mi amor, y por allá Araceli Acuña, que estábamos viendo las imágenes. Espacio hay. ¿Dónde sentarse y dónde comer? Sabrosísimo.
2: Oye, y la cuestión de bebidas también que tienen pues para todos. No, no solamente cafecitos, sino...
3: Les iba comentando. Sí. Gracias que me comentas, me haces este comentario. Las bebidas, no solamente tenemos refrescos o sodas. Tenemos bebidas refrescantes que son aguas del día. Que es, comúnmente metemos agua de melón, de Jamaica, agua de limón, horchata. O vamos cambiándole, variándole con las aguas frescas. 100% naturales, ¿eh?
2: O sea, agarren el melón, lo parten y vámonos a la agüita de melón.
3: Después la de la sandía, o sea, constantemente vamos a estar haciendo aguas frescas, ¿no? Como bien lo dijiste, del comal al plato, acá del garrafón a la bebida.
2: A la bebida, ¿no? Que mucha gente pues ya anda evitando que la soda y las cosas endulzadas, y siempre nos vamos por lo más natural, ¿no? Que muchas veces pues no encontramos y, pues nos trae un vasito de agua, pero oye, todos los días tienen una bebida, pues qué increíble, ¿no?
3: Exactamente. Es que tenemos bebidas naturales y es la intención para hacer a las personas que no les gustan las sodas o otro de tus antes, que puedan tomar algo natural, ¿no?
2: Perfecto, pues Jesús, aquí seguimos nosotros transmitiendo en vivo, seguimos ahí la transmisión en redes sociales a través de La Poderosa Cananea, y ahí vimos aquí un mini recorrido por el lugar. Ahorita vamos a hablar con una cocinera, a mí se me toca hablar con una cocinera, con usted vamos a hablar porque fue la primera que se me topó.
3: ¿Te va a degustar algo, Pablo?
2: Ay, no, yo no venía preparada para eso, lo siento, Jesús.
3: Para que coma algo ahorita, Lidia.
2: Ah, sí, dígame una de cada cosa del menú, no es cierto. Ahorita vamos a ver los platillos, pero hablamos ahorita sí a grandes rasgos. Por ejemplo, para desayunar, ¿cuáles son las opciones que se tienen? Allá dejamos el menú, ¿verdad? A ver, síganos acá en redes sociales para leerle y que usted, que nos escucha por la 104.7 de FM, pues se dé una idea más o menos de lo que tiene el menú por acá, Enrique.
3: Mire, tenemos antojitos, lo que son las medias órdenes, tanto de birria, cabeza, puedes pedirla. Mucha gente lo pide.
2: Ahí es en Caldito, ¿no? En Caldito, ahí es compañero Caldito, pero también puede pedir taquitos.
3: Exactamente, puede pedir sus taquitos, sus mixtos, sus combinados, ¿no? Lo que les comentaba, los chilaquiles, que manejamos chilaquiles con birria, frijolito y su huevo estrellado, o sus dos huevitos estrellados. Manejamos las tortas mixtas, manejamos lo que es una, no sé si sea nuevo, pero en Cananea no lo había visto, el birriame, ¿no? Metemos lo que es la birria con el ramen, y también metemos lo que es la maruchan con la birria, ha sido un éxito, ¿no?
2: Los chamacos sobre todo, ¿cómo les gustan las maruchas, no? Y ahora, pero ya se hace más nutritivo si le echa caldito de birria, ¿no?
3: Así es. También nos piden, ha sido del gusto de los comensales, las quesadillas. Tenemos quesadillas y tenemos un área donde

0: ¿Quién se le ocurrió esta genialidad, eh? O sea, yo lo escucho y no puedo concebir el todo junto, ¿no? Pero aquí ahorita vamos a pasar el menú aquí en la Poderosa Digital, pero se ve, híjola, muy buena, ¿eh? ¿A quién se le ocurrió ese concepto?
1: Fue una idea que vimos en su momento, platicamos con The Red Bull, ahorita me hacía mencionar el equipo que le voy. Pero le voy a Boston, ¿no? Tengo más fanáticos acá de Boston.
0: Le iremos mejor a los Dodgers, todo el mundo le va a los Dodgers.
1: Todo el mundo
0: le va a los Dodgers, claro, ya me encontré.
1: Mejor. Y salió por, te platicaba, me gusta el béisbol y salen algunas comidas que simbolizan a todos los estadios y salió una combinación de un estadio ahí. Y lo que hicimos fue canadiense, ¿no? Al estilo acá, un ribeye, un carnita tonorense, y ha sido un éxito, sí, nos ha gustado bastante.
0: No, pues sí, se ve buena, ¿no? Ahorita les vamos a pasar las imágenes ahí. Eso es la cuestión, todo lo que está en el menú, Enrique, está disponible todos los días, porque luego, mira, yo te voy a platicar lo que me ha pasado. Yo sí recorro algunos restaurantes, y me gusta, así de repente los fines de semana. Ajá, pues nada más por pura mercadotecnia, a ver qué hay aquí, ¿no? Pero, por ejemplo, veo el menú y dice, es que no hay, ahora no hacemos, lo hacemos nada más un fin de semana, lo hacemos... O sea, todo el menú que nos platicaste está disponible todos los días.
1: Está disponible todos los días, y si alguna persona tiene... Nos ha pasado aquí, pero si la quieres, pero quieres que ponga esto, se lo ponemos. O quiero solamente huevitos, tenemos para tenerlos con solamente huevos al gusto, se puede decir, en un desayunito, con su cafecito o su bebida refrescante. Sí estamos a la orden de lo que nos puedan pedir en el tema del desayuno. En la comida, pues tenemos lo que es el que está en la carta. Cambiamos, sí, solamente los viernes. Los viernes, los sábados, sábados y domingos, metemos lo que es menudo, lo que es pozole, y entre semana una comida corrida a mediodía.
0: ¿Tienen ya?
1: El
0: día de hoy, que es viernes, ¿tienen ya comida corrida disponible? La han fabricado, me imagino, ¿no?
1: Sí, el viernes pasado tuvimos lo que es bistec ranchero.
0: Bistec ranchero, que ya va a estar así de fijo, ¿no? Para que la gente se vaya dando cuenta, por ejemplo, los miércoles toca cocido por ahí en Cananea, mi amor, vámonos al cocido, ¿no? Los viernes, a que le gusta la carnita, ahí con su verdurita, el día de hoy, bistec ranchero, que va acompañado de qué.
1: Sí, comúnmente les preguntamos, dependiendo del éxito que se ha dejado, ¿no? Te digo, el cocido ya fue un éxito, se va a quedar anclado todos los miércoles, se nos agota constantemente. Ahorita, como estamos, apenas tenemos 2 semanas, le estamos variando la comida corrida dependiendo a lo que nos pide el cliente. Nos gusta escuchar la voz de nuestros clientes, ¿no? Y le vamos variando.
0: Entonces, hoy toca bistec ranchero. ¿Y qué va a acompañar?
1: Normalmente lo tenemos bistec ranchero con frijolitos.
0: Y sus buenas tortillonas de harina, por supuesto, ¿no? Porque no me van a dejar mentir, no sabe igual la comida con tortillas de maíz que de harina, no se engañe. Engaña al cuerpo uno, pero, por ejemplo, imagínese un taquito de carne asada en tortilla de maíz, o un huevito con maíz, como que no va, ¿verdad?
1: No. Ahorita comentamos, estamos atendiendo y me gustaría comentarlo, estamos apoyando el tema de esterilización de perros, vamos a llevarle lo que es la comida a los doctores. Lo estamos atendiendo desde el desayuno y la comida. ¿Les ha gustado? ¿Siguen atendiendo? ¿No les pasó nada?
0: Ahí siguen todavía.
1: Ahorita estar en el Club de Leones y agradecer porque fue una sinergia de varios empresarios y la comunidad. Gracias a Club de Leones por esta actividad tan buena para los perritos, ¿no? Y ahorita les vamos a llevar un lonche que es una quesabirria con un bichito.
0: Ahorita lo podemos hacer una tomita. A ver, vente, Larisa, jálate una vez, jálense para acá. A eso que ya está diseñado, que también, Enrique, es importante mencionar que también ustedes pueden asistir a este... ¡Ay, se nos volteó! ¿Ustedes pueden asistir a trabajadores, algo así, empresas también, o apenas andan viendo eso?
1: Sí, estamos trabajando. Algunas empresas ya nos han pedido algún menú. Vamos a trabajar ahora en junio. Ya tenemos unos pedidos para empezando junio con unas empresas. Y también estamos trabajando, nos pidieron en la celebración de los mineros, vamos a darles el servicio, y nos estamos ofreciendo, estamos tocando puertas con todas las empresas para ver si gustan algún lonche, desayuno, comida, vamos y los atendemos y los llevamos a domicilio.
0: Perfecto, así que las empresas que hay, mande. Olió rico. Yo pensé que yo agarra un millón. No, ahorita no, gracias. A todas las empresas, a todos los que tienen ahí pues campamentos y todo eso, que se acerquen sin ningún temor a preguntar a cuáles son los paquetes, los precios, el servicio que ofrecen, Enrique.
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0: tanto desayuno como comida, le damos su lonche, podemos llevárselos a sorpresa como guste, ¿no?
1: Nada más, ya para regresar por allá a cabina, Jesús, aquí pues en Cananea y yo creo que en todas partes, ya pues el nunca traemos dinero y siempre a veces se nos dificulta de que dicen, no, pues es que no acepto tarjeta y ahí pues se va uno y a corretear el dinero, pero es importante, ¿no? ¿Aceptan tarjetas de crédito y débito, transferencia o cómo está la onda?
0: Así es, cualquier tipo de pago en tema de tarjetas se lo aceptamos. Y lógicamente también efectivo, no es problema, por eso no se preocupen.
1: Okay, así que si por ejemplo se olvidó la tarjeta y trae la banca, también puede ser transferencia.
0: Puede hacer transferencia con nosotros, ya ves que ahorita con la tecnología todo hacemos con las aplicaciones, estamos a la orden y podemos pagar sin problema.
1: Y también, Enrique, emitan facturas, ¿no? Para ir para las personas que lo requieran.
0: Si en algún momento ocupar alguna empresa o alguna persona que está viajando y que llega a conocer Cananea y en la parte de los viáticos, le podemos dar factura sin problema.
1: Perfecto, pues Jesús, ahí está la información. Ahorita vamos a continuar, obviamente. Vamos a degustar, vamos a cortar para degustar. Ni modo, Larisa, ni modo. Ah, Larisa se va a quedar transmitiendo, dijo. vamos a degustar por acá. Y nada más, Enrique, el teléfono para que la gente lo guarde. Porque yo sí soy muy de cuando voy a un lugar y me gusta, ando guardando los teléfonos porque luego ahí hago mis pedidos y ya nomás esos domingos de pijamas llego y recojo.
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1: Ahí los puede agregar, ¿es nada más llamadas o es WhatsApp también?
0: También WhatsApp, pueden mandar un WhatsAppito, ahí los contestamos, o una llamadita también.
1: Perfecto, pues vamos a regresar contigo por allá a cabina, Jesús. Ni modo, yo me quería quedar en cabina, Jesús, y me mandas para acá. ¿Yo qué voy a hacer?
2: 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Nos vamos a un corte comercial, pero voy a regresar porque tengo música, tengo más de Cananea, mi amor, y tengo lo mejor que es La Poderosa.
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2: Y antes de regresar a Cananea, mi amor, porque estoy viendo el menú ahí en las redes sociales. Si usted quiere entrar a la poderosa

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1: Y regresamos porque estamos totalmente en vivo desde Cananea, mi amor. Y sigue la plática, sigue la comedera y sigue Araceli Acuña por allá.
2: Que no están pues el texto de ir incluyendo más y más caballales de Chema Chamba allá a la cocina, ¿no? Jesús, seguimos platicando por acá en Cananea, mi amor, ubicado en calle 8. Aquí en el parque del DIF. Ya platicamos aquí con las muchachonas que hacen la magia aquí de Cananea, mi amor, que es Lore y el otro nombre se me olvidó, Lore y Blanca, que son las que ponen aquí el sazón extraordinario de Cananea, mi amor, y platicábamos del eslogan, ya lo dijimos ahí en redes sociales, pero más que comida, puro orgullo cananense. Imagínense qué profundo es lo del eslogan, y pues unir, pues le voy a decir las mañas que tenemos los cananenses para comer, ¿no?
3: Sí, literalmente, yo que vengo del sur del estado, Cananea tiene su punto que le gusta en ese tema y queremos resaltar, por eso el menú poco a poco va a ir a lo mejor adaptándose a las necesidades o al gusto del paladar canadiense. Fue aceptado muy bien el ramen, fue aceptado muy bien el birra ramen, la marucha con la birria, y ¿por qué no irle cambiando con otros productos? Queremos hacer estas actividades con la gente para que nos diga. A lo mejor en su momento estoy inventando el taco abierto, que es muy conocido aquí, o que me daban yo cuando llegaba con mi suegra el pastel azteca, que es muy común también, que lo comía más aquí que allá.
2: Pastel español, le decimos aquí.
3: Bueno, pastel español. Sí, aquí, tío, bueno, cuando digo costumbres o palabras cananeses, y lo que queremos resaltar, aquí estamos, aquí vivimos, no vamos a ir de aquí, estamos muy a gusto, y pues queremos apostarle, y cómo no, pues lo que es la comida, ¿no? Creo que se nota que nos gusta bastante.
2: No, sí, mamá. No, sí se nota bastante que nos gusta la comida. Oye, ahorita que decías de los platillos cananenses, pues los tacos dorados, por ejemplo, que aquí los tienen en el menú, lo que es también la discada, que se usa mucho la discada. Yo no conozco otra parte donde hay tanta discada.
3: Sí, muy común. Llegaba a las reuniones con la familia y hacíamos una discadita, lógicamente con un potecito rojito o blanquito, ¿no? Y también queríamos meterle en su momento todas estas comidas, como tú mencionas, hacer actividades o giveaway, donde resaltemos estas comidas y haya concursos para estarlo teniendo aquí en Cananea.
2: Pues perfecto, Jesús. Mucha información que decirle por acá en Cananea, mi amor. Yo agradezco a la gente que se queda a través de la 104.7. Redes sociales, estamos transmitiendo en vivo, no hemos cortado transmisión. Larisa no ha dejado ni tomar agua ni agarrar aire. Pero bueno, ahorita la vamos a cortar ya, ahorita nos vamos a despedir. Pero también los muchachones, yo quiero que le tomes allá a los muchachones, porque no los vamos, sí, ¿cómo que no? A ver, ¿cómo se llaman ustedes? Mira, acá están. Acá. Carlos. Carlos y Juan Pablo, esto es muy... Ah, ok. Él es Juan Pablo.
3: Juan Pablo.
2: Juan Pablo y Carlos, que son los muchachos que la tienen aquí, que son los que ahí le cobran, le dan la mesa y todo el show, ¿no?
3: Sí, exactamente, tienen la atención.
2: ¿Algo que quieran decir? Nada. Pues muchas gracias, Juan Carlos y Carlos.
3: Y Carlos.
2: Es que... Juan Pablo y Carlos, que también aquí son parte del equipo de Cananea, mi amor, pues presentarle a todos los que hacen posible pues esos platillos, ¿no? Que no solamente pues es de la cocina, sino que también aquí en Cananea somos muy demandantes con la atención, de que queremos que nos tomen la orden rápido, de que esto, y estos muchachos son los que hacen también eso posible, ¿no?
3: Ellos son los que hacen la magia en la parte de atención. Tenemos un buen producto, ya nos han comentado los comensales, producto bueno, de calidad. Y pues ellos son los que se encargan en el tema de dar esta atención y que vuelva el cliente, ¿no? Estar atentos a lo que necesitan. Y también el mismo compañero de aquí nos está retroalimentando en necesidades cuanto a bebidas o a algunos detalles que podamos ir mejorando.
2: Perfecto. Jesús, vamos a regresar contigo por allá a cabina. Vamos a degustar ahorita algo, ni modo. Dame chancita por una canción de 10 minutos y ahorita regresamos. Vamos a allá también ahorita en un momento de seguir la transmisión en redes sociales. Vamos a darle ahí un recorrido a los platillos que ahí tienen ya listos. Y por supuesto, ahorita vamos a regresar, Jesús. Nada más recordarle el horario de atención de 8 de la mañana a 4 de la tarde. Comida corrida el día de hoy, Enrique.
3: Así es. La comida corrida... Te la dejo.
2: Ok, ahorita nos comentamos entonces, pues es que mire, yo le voy a decir algo, lo agarré en 3-2, ¿no? Como decimos en el argot beisbolero, 3-2, lo que se trata aquí, Cananea, mi amor, es de ir adaptando a las necesidades de los comensales de Cananea, ¿no?
3: Exacto, el viernes pasado te comentaba, fue Vista de Ranchero, ahorita vamos a publicar en las redes sociales lo que es la comida corrida del día de hoy, ya son las 12, en ese momento los subimos. Y constantemente vamos a estar cambiando. Te decía, el que está ahorita anclado los miércoles es el cocido, ese no se va a mover. Ha sido bueno que el baloncito se acaba comúnmente. Hemos ido aumentando poco a poco la cantidad porque se ha agotado. Y pues estamos variando todos los días a ver qué le gusta más a la gente el tema de comida corrida.
2: Oye, y también decirle a la gente que, por ejemplo, el cocido también es para llevar, ¿no? Porque muchos dicen, no, pues que es que cal, aquí se lo empacan así como si fuera a comer, nomás para que llegue y lo va así.
3: Le damos un litro para llevar, se lo puede llevar, puede comer ahí en su casa, sus tortillitas, y a gusto, sin necesidad de moverse de su hogar.
2: Y San se acabó, así que pues ahí están las opciones, además de opciones de antojitos, de tacos, de la cheesesteak, los chilaquiles, tacos dorados, que tiene también las órdenes de cabeza o birria, sopes, gorditas, tortas, birriamen, quesadillas, y todavía le van a meter más, oiga. Así que, pues pendientes ahí de las redes sociales también, Enrique.
3: Los esperamos este fin de semana para que nos den el punto ahí en cuanto al menudo, al pozole, que nos den la oportunidad de que lo prueben y que nos evalúen. Y aquí estamos para servir.
2: Y es que aquí en Cananea somos muy dados de que los que tienen la fortuna de trabajar de lunes a viernes y tienen sábado y domingo estén desocupados, ahí es cuando conviven con la familia, ¿no? Que a lo mejor entre las cosas de la semana no se ven y dicen, ¿qué onda? Vamos a desayunar, vamos a comer. Así que no tenga este temor de venirse aquí a Cananea, mi amor, que lo van a atender como Dios manda, porque sí, es como una tradición que los sábados y los domingos, bueno, por lo menos en mi casa y los domingos no hago comida, ni los lunes, ni los martes, ni los miércoles, no, pero bueno, el domingo es el día que salimos a comer, entonces, pues yo creo que muchas familias cananenses también tienen eso arraigado.
3: Sí, tenemos la fortuna de que el fin de semana pasado nos visitaron personas, siempre preguntamos de dónde los visitan, y vienen muchas personas, como te comentaba, de Estados Unidos, aquí en la franja fronteriza, cananenses que vienen, visitan a su familia, y hoy nos decían, ay, qué bueno, tengo otra oportunidad de un lugar más donde pueda probar un producto que comúnmente al canadiense le gusta mucho el menudo, le gusta mucho el pozole, lo que es las sopes, los taquitos, y posteriormente vamos a tener algunas bebidas para acompañar, no solamente las refrescantes y las bebidas naturales, ¿no?
2: Pues ahí está este gran proyecto que es Cananea, mi amor, que como le digo, es una empresa nueva, 100% cananense, que va naciendo. Entonces, pues los invitamos que le dé la oportunidad de probar, de disfrutar, de ver, de traer a la familia, de traer a los amigos. Es total y absolutamente familiar acá, Enrique.
3: Sí, el ambiente familiar y con la atención de nuestros compañeros, Juan Pablo, Carlos, y todo el equipo, Lorena, Blanca, Mayra, que estamos un servidor para servirles y darle la mejor atención. Como les digo, tenemos un producto ganador, también la atención es muy buena, ¿no?
2: Y sí, porque a lo mejor puede estar la comida muy buena en un lugar, pero si no te atienden bien, ya uno no regresa, ¿no? Entonces, aquí combinado en Cananea, mi amor, buen producto, buen sazón, con una super atención que es inmediata, pues es el lugar correcto.
3: Así es, los esperamos nuevamente a todos, y pues aquí estamos con los brazos abiertos para recibirlos y con próximas actividades, como les digo, se vienen cositas ahí.
2: Se vienen cositas sabrosas, sabrosas y con orgullo cananense, por supuesto. 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Oye, una de las cosas, los platillos que hacen, ¿tú los has probado todos?
3: Tristemente tengo que hacer eso.
2: Esa es mi duda, que probará todos los platillos que tiene por acá.
3: Constantemente, ahorita por los tiempos que traemos, pero estamos subiendo diario, hacemos un en vivo, y agarramos el menú y estamos poniendo una comidita del día, ¿no? Y si es la comida corrida, pues mejor aún, pero sí lo estamos probando constantemente.
2: ¿Alguien se tiene que sacrificar?
3: Se tiene que sacrificar, ni modo. Después vendrán las dietas, cambiaremos esa parte de ese hábito, pero ahorita para que la gente lo conozca, sinceramente las compañeras tienen muy buen sazón, es riquísimo, y son 100% cananenses, buscamos la oportunidad de darle una alternativa más a la comunidad de empleo, y pues aquí estamos para recibirlo.
2: Perfecto, vamos a regresar contigo por allá a cabina, Jesús, porque ya me atoré mucho con el corte comercial, y seguimos por acá en vivo en redes sociales, y ahorita vamos a despedir la transmisión para que agarrar ahí un ratito y agarrar comida, porque ya me siento desnutrida. Me voy a desmayar. Es que me dijeron, vas a Cananea, mi amor, híjole, dije, desde ayer no cené en la noche, así que por eso yo pedí una de cada una, pero no es prudente. un de cabeza, birria. Ahí traigo mis toppers, eché como tres toppers. Ahí los traigo siempre en el carro, por si acaso. Larisa no come. No es cierto. Gracias, Jesús. Vamos a regresar contigo por allá a cabina. Y aquí vemos ahorita los platillos en redes sociales.
1: Muy bien, Araceli, despedimos transmisiones porque ya se nos fue el corte comercial, ya no alcanzamos a llegar, vamos a dejarles que coman rico y sabroso por allá en Cananea, mi amor, y si usted 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
2: Ya estamos de regreso por acá en La Poderosa 104.7. No se nos vaya, no le cambie. Oye, hoy regresa el Rufa Marufa, el Raúl Morales de sus vacaciones, así que va a tener la programación de la tarde a partir de la una. ¿Y sabe dónde vamos a estar también? Porque ya está abierto, ya está en Cananea la Expo Zapatera de León, Guanajuato, para que usted asista con toda la familia. Hay de todo, morocho, y ahorita le vamos a platicar de lo que hay en la Expo, porque también vamos a estar ahí viendo los locales, vamos a ver qué traen de nuevo, así que ya puede llevar a toda la familia y nosotros lo vamos a invitar porque La Poderosa está en los mejores eventos, siempre, claro que sí. Vámonos con música, seguimos en la programación de La Poderosa, no te nos vayas.

0: Son las 12
1: con 2 minutos.
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4: Son las 12
5: con 34 minutos.
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0: Es la una. Con un minuto.
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3: Entre luces, pantallas y un coro multitudinario que se apoderó de una de las avenidas más emblemáticas de la ciudad, Maná hizo vibrar el Foro Rosales durante el arranque de las fiestas del Pitic 2026 con 95,000 asistentes en una noche que encendió de nostalgia los corazones de su público. Fortalecer la actividad productiva y garantizar el acceso al agua en las comunidades rurales es prioridad para el gobernador Alfonso Durazo Montaño, quien a través de la Zagarpa entregó obras del programa de captación, almacenamiento y distribución de agua en el municipio de Bacum. La presidenta de México, Claudia Sheinbaum, confirmó que el gobernador con licencia de Sinaloa, Rubén Rocha Moya, y otros exfuncionarios de su administración cuentan con ficha roja de Interpol derivada de las investigaciones y acusaciones abiertas en Estados Unidos por presuntos vínculos con el narcotráfico. 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Soy Cheryl García y continuamos en una hora con más información en Nuestras Noticias Radiorama Sonora.
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0: Muy buena tarde, muy buena tarde. Ya llegué, ya ando por acá de nueva cuenta. Muy buena tarde para toda la raza que me escucha. Te habla y te saluda Raúl Morales, el Ufa Marufa. Ya llegué de donde andaba. Se me concedió volver. Oigan, pero antes de iniciar con todo el merequetengue, déjenme les platico que tenemos una transmisión especial a esta hora de la tarde. Por allá está nuestro gerente Jesús Hernández. Jesús, buena tarde, andas en la Expo Zapatera de León, Guanajuato. Adelante.
1: Qué onda, Raúl? Bienvenido a los micrófonos de nuevo. ¿Qué onda? ¿Cómo te fue en vacaciones?
0: Fíjate que si pido más me condeno de lo suave que me fue.
1: Eso es todo. Pero me dijeron que agarraste un crucero.
0: Sí, crucé para el baño, para la sala, para todas partes crucé.
1: No, pues ni modo. Cuando toca, toca.
0: Se disfrutó, es lo más importante.
1: Así es. 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
0: Perfecto, ahorita vamos a enlazarnos de nueva cuenta ahí con Jesús, que está por allá en la Expo Zapatera de León, Guanajuato, que siempre que voy a echar la vuelta por allá y llego al área de las botas vaqueras, es como si anduviera en Disneylandia para los vaqueros, ¿verdad? 1:16 p.m. Vamos a unos cortes comerciales y ahorita nos enlazamos de nueva cuenta ya con Jesús a la Expo Zapatera, que son muchas las cosas, mucha información que tiene para todos nosotros. No le cambie, ahorita regresamos. Pero súbele, pues, súbele.
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9: Es la 1:18.
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0: A la 1:22, 1:22, gracias por estar con nosotros y seguimos allá en la Expo Zapatera con Jesús. Jesús, ¿qué más nos tienes? Alborótanos para irnos a la Expo Zapatera de León, Guanajuato, desde ya.
1: 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Déjame invitar un poquito más, porque va a estar buena la plática al ratito, porque vamos a platicar con algunos locatarios que ya están bien activos, y nos platiquen bien, bien el producto que trae y qué clase de mercancía es la que están manejando.
0: Perfecto, ahorita nos volvemos a comunicar contigo, Jesús, para que nos sigas platicando y nos sigas diciendo todo lo que podemos encontrar por allá en la Expo Zapatera de León, Guanajuato. Así que usted que nos está escuchando en esta bonita tarde, anímese, váyase por allá al Salón MTZ en esta bonita tarde. Es viernes, oiga, es viernes, y usted tiene un plan ahí tranquilón, pues váyase con toda la familia. Así como lo dijo el compañero Jesús, si quiere usted el día de hoy, vaya, observe, elija, ¿no? Va a decir, me gusta esta chamarrita, me gusta esta bolsa, va a decir la señora o las hijas, me gusta esta cartera, este cinto, estas botas, este sombrero. Vaya ahí haciendo cuentas y ya mañana pasado va y lo compra, ¿no? Ya va la segura. Y si no, pues lo compra ahí mismo. ¿Qué tiene que liarse? Vamos a unos cortes, 1:00 p.m. ya con 31 minutos, y ahorita regresamos. No le vaya a cambiar, no se le vaya a ocurrir cambiarle,
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7: Es la 1:35.
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1: Se fue con el mariachi y me dejó, dice la canción. 20 minutos nos separan ya de las 2 de la tarde, 20 y tendremos las 2. Y sabe qué tenemos para usted también. Mucha más información por parte de Jesús por acá, que nos está informando y transmitiendo desde la Expo Zapatera de León, Guanajuato. Jesús, adelante.
2: Qué onda, Raúl? Sí, aquí andamos. Oye, ya, dile, ¿qué me acabo de comer?
1: No me digas que una gordita.
2: Una gordita, yo te digo, yo amenazo, yo cumplo. Me comí una gordita de queso Filadelfia con fresa. Cállate los ojos.
1: Diosito de mi vida, qué antojación.
2: Ya sé, ¿cómo me repugna esta clase de trabajo?
1: Ni modo, son gajes del oficio.
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2: 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Así que estamos en vivo, me voy a rezar contigo, Raúl, por allá cabina, y ahorita regreso ya para despedir transmisiones el día de hoy, y ya echamos la última platicada por acá, porque te digo, hay mucho que ver y tenemos toda la semana para platicar de todos los productos. 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Vámonos, Raúl, seguimos con más de la música y ahorita volvemos por acá para cerrar transmisiones.
1: No se hable más, ahorita nos volvemos a comunicar allá con Jesús, que está en la Expo Zapatera de León, Guanajuato. Como ya nos mencionan, hasta el primero de junio nos estarán acompañando por acá en Cananea, así que hay que ir.
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2: Es la 1:51.
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0: Es más con usted, y ya para cerrar esta transmisión en vivo que tenemos para ustedes de la Expo Zapatera, me enlazo y me comunico con Jesús de nueva cuenta. Jesús, adelante.
1: Así es, Raúl, rapidito porque vamos a terminar transmisiones. 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Yo me despido, me voy contigo, Raúl, y ahora sí, a darle al merequetengue, a darle a la fiesta y a la buena programación, porque Lufa Marufa ya regresó. Vámonos contigo y seguimos por acá en la Expo y esperándolo a que disfrute de estos productos mexicanos.
0: Perfecto, mil gracias, Chu. 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Vámonos a unos cortes y ahorita le vamos a dar machín rin a las cumbias. ¿Por qué? Pues porque es viernes.
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1: Para finales de este año 2026 quedará lista la burbuja al interior del bosque urbano La Saucera, informó Jesús Madrid de Río. El director del recinto explicó que actualmente se realizan obras que están dentro de la segunda etapa del proyecto y habrá cierres intermitentes hasta los meses de octubre o noviembre. Para apoyar a familias que enfrentan situaciones de salud complejas, la presidenta municipal de Cananea, Esmeralda González Tapia, puso en marcha el programa Traslados Médicos Gratuitos hacia Hermosillo a fin de facilitar el traslado de ida y regreso a pacientes para que estos pueden enfocarse exclusivamente en su atención sin que el gasto del viaje afecte la economía familiar. La presidenta de México, Claudia Sheinbaum Pardo, sostuvo este jueves una reunión en Palacio Nacional con el secretario del Departamento de Seguridad Interior de Estados Unidos, Mark White Mullen, en la que ambas naciones acordaron mantener la colaboración bilateral en materia de seguridad, migración y cooperación fronteriza bajo un marco de respeto mutuo y soberanía. 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Soy Cher García y continuamos en una hora con más información en nuestras noticias Radiorama Sonora.
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1: Ahora sí, estamos de regreso con usted. Bienvenute, Tute. ¿Cómo anda la raza? ¿Qué dice en este viernes 22 de mayo? Apenas vamos a saludar a usted que está de cumpleaños. Apenas lo vamos a saludar a usted que está celebrando algún acontecimiento en especial. No, hombre, mil felicidades. Reciban ese abrazo. Esa felicitación poderosísima, oiga. Qué bonito es lo bonito. Espero que anden de muy buen ambiente, de muy buen humor. Es viernes, el cuerpo lo sabe. Sabe que se va a tener que acostar temprano porque mañana trabaja, de seguro, ¿no? Hablando de eso, saludos a usted que está en la chamba, en la trabajación. Le saludo con cuánto gusto en esta bonita, bonita tarde. Vámonos con algo de los honorables y es la cumbia y el guararé. Ándale.

0: sabroso ritmo, el de Grupo Honorables este fin de semana.
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4: Son las 2:21.
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Y estamos de regreso, 2 de la tarde con 21 minutos, 2 con 21. Oiga, que sí que no vamos a decir el pronóstico del clima. Claro, hombre, lo que pasa es que ahorita teníamos el control remoto este, ¿no? La transmisión especial, pero ahí se lo vamos a decir. ¿Con cuánto gusto dice que tenemos a esta hora de la tarde? 27 grados son los que tenemos a esta hora de la tarde. Para la noche se espera una mínima de 10 grados. Para mañana sábado serán 28 grados como máxima, 11 grados como mínima. Para el domingo serán 29 grados como máxima, 13 grados como mínima, oiga. Ese es el pronóstico del clima para el día de hoy y los próximos dos días. Muy son sacadores, por cierto, los días, ¿verdad? No, hombre, qué cosa, ¿no? Ya, obviamente los días están como para en la tardecita, despuesito de mediodía, mañana sábado, empezar a lavar el carro cuando le esté a todo volumen. Y que empiece ese sentimiento de qué sé yo, de decir, bueno, y ahora, qué rollo, ¿no? ¿Qué hay que hacer? ¿Para dónde apunta la chancla? Y si usted está acompañando eso de buena música, obviamente de la música de La Poderosa, no, hombre, pues cuanto más razón va a tener para estar alborotado y con buen ambiente. Eso que ni qué, manito. Cachacho. Oigan. Por acá están. 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Comunícate conmigo, recuerda 645-113-6054 y 645-33-233-66. Síganme pidiendo canciones si usted quiere mandar algún saludito en esta bonita tarde. Para eso estamos, para complacerle. Ya tenía ganas de estar acá entre los micrófonos. A lo mejor usted no tenía ganas de escucharme, pero que no sabe qué. Ya llegué. De nueva cuenta estoy con usted. Vámonos con música, que es viernes. Desde Hermosillo, Sonora, llega el grupo La Chispa con esta canción que se llama Óyeme, mi Lola.

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7: Son las 2:34.
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Bien, estamos ya de regreso con usted, ya a las 2 de la tarde con 36 minutos. Gracias a la raza que se está comunicando por acá, tengo mensajes que dicen: hola, buena tarde, dice que bueno que ya llegaste. Ah, gracias, qué bueno que me extraño. A ver, por acá me mandan una imagen, déjeme la abro. Ve nomás tú. Ve nomás tú. Me envían un bote muy extraño, de color azul con blanco. No sé por qué dirá ultra. Ve nomás, puro antojar. Puro antojar. Dice: saludos para el Chuy y la Ana desde Phoenix. Está calientito, pero a gusto. Dice: a gusto. Ah, pues saludos ahí para el Chuy y la Ana desde Phoenix, Arizona, que nos están acompañando a través del internet. Y saludamos con cuánto gusto. Qué bueno que se comunique con nosotros. Oiga, ¿qué andan haciendo allá afuera? Y se nota que están en el corral de la casa, ¿no? O están chambeando. Díganme, ¿qué andan haciendo? Dice que quieren la canción del besito con la brisa. A ver, déjenme, la busco para complacerle luego, pues, ¿no? Así que ya se la sabe. Usted que quiere alguna canción o un tema en específico, pues nada más comunícate conmigo, pídeme esa canción que quieras escuchar hoy viernesito para arrancar el fin de semana como se debe, ¿no? Con todo el ánimo, con toda esa buena actitud. Y yo te la voy a complacer lo más rápido que se pueda. 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Y ¿sabe qué? También vamos a complacerte una buena vez. Ya tenemos por acá programada la canción de La Brisa, de Su Majestad La Brisa, y es el, mira, el besito que me diste.

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0: Son las 3 con un minuto.
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1: Autoridades de los tres niveles de gobierno realizaron un operativo de revisión en el Cerezo de Ciudad Obregón, el cual permitió el aseguramiento de diversos objetos prohibidos al interior del penal, como una arma larga, armas blancas artesanales, abanicos, cintos, encendedores, pinzas eléctricas, desarmadores y perfumes. Se reportó que el artista de música urbana, Mario Alberto Barreto Domínguez, conocido como DigiZeta, de 22 años de edad, fue asesinado por un grupo armado en Culiacán. El cantante viajaba a bordo de un automóvil acompañado de un hombre identificado como Iván Marlon, quien también murió durante el ataque. La firma internacional Moody's Ratings rebajó la calificación de la Comisión Federal de Electricidad y de 8 bancos e instituciones financieras del país después de modificar la perspectiva crediticia del gobierno de México. Consulta esta y otra información en www.nuestrasnoticiasonora.com. Soy Cheryl García y continuamos con esta y más información en unos momentos más en Nuestras Noticias Radiorama Sonora con Oralia Costa.
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13: Tres de la tarde ya con 8 minutos. 3:08, gracias por estar con nosotros, gracias por continuar en la buena compañía, en la buena sintonía de La Poderosa, en esta bonita tarde de viernes 22 de mayo. Ya es el 22 de mayo, qué rápido, ya que se ha hecho. Oiga, les recuerdo nuestras líneas del poder, 645-113-6054 y 645-33-233-66. Esas son nuestras líneas directas por acá a cabina. Sigan pidiendo música. Si usted tiene algún tema en especial que quiere escuchar en esta bonita tarde, que la pone de buenas o lo pone de buenas, para eso estamos, oiga, para complacerles. Para hacer que su tarde sea mucho, pero mucho más agradable. Para hacer que este viernesito pues tenga buena música, buen saborcito, ahí que se anime a decir, bueno, pues es viernes, me lo merezco por ese placer del deber cumplido, pues ¿para dónde agarra la chancla, no? ¿Para dónde apunta la chancla? Así que ya se la sabe, acá la vamos a estar esperando, su WhatsApp, su mensaje de texto, su llamada, para complacerle. Tal es el caso de que nos vamos a ir a escuchar algo de la bomba tropical del Pacífico, Grupo Laberinto, y es el chulo, ¡ay no más!

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8: Son las 3 con 20 minutos.
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Ah, llegamos a las 3 de la tarde con 21 minutos, 3 con 21. Gracias, oiga. Gracias por seguir con nosotros, gracias por estar bien conectados a la sintonía de la 104.7 FM, la poderosa. A usted que nos está escuchando a través del internet, también le mandamos el saludo con cuánto gusto en esta bonita tarde. Me está dando miedo la raza. Me está dando miedo la raza porque las canciones que nos están solicitando son para que las estén escuchando ya a las 6, 7 de la tarde más o menos. Y apenas son las 3 con 21 y ya la está escuchando la raza tú. Ay no, ¿a dónde vamos a parar? Chécate nomás.

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3: Son las 3
4: con 34 minutos.
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7: Viene ya a las 3 de la tarde. Ya son las 3 de la tarde con 34 minutos. Que y la canción que te pedí, me dice, bueno, pero no se enoje, bueno, pero no se enoje. Aquí la tengo, oiga, aquí la tengo, me la acabé de pedir. Calmada la venada y le compro un yoyo. Es algo del conjunto Primavera. Mi destino fue quererte. Te digo, esas canciones están medio peligrosonas, déjeme decirle, medio peligrosonas.

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1: Para impresionarte, dice José Ángel Ledesma, el Coyote y su banda Tierra Santa. A ver, ¿qué tenemos por acá? Tenemos mensajitos, dice... Buena tarde, dice, si puedes mandar un saludo para Camila, que va rumbo a Bacuachi, y si le puedes poner la canción de la nena de Edén Muñoz, dice, ah, pues claro que sí, saludos ahí para la buena amiga Camila, que nos va escuchando.

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5: Son las 3 con 49 minutos.
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0: Son las 4 con 2 minutos.
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1: El Gabinete de Seguridad de México informó que se registró una riña al interior del Centro de Reinserción Social de Ciudad Obregón, Sonora, lo que derivó en una fuerte movilización en la zona. De acuerdo con los primeros reportes, en el incidente se registraron impactos con arma de fuego. Se presume que hay 5 heridos y un muerto. En lo que va del 2026, el C5I ha registrado más de 507 mil llamadas improcedentes, de las cuales se desprenden 316.224 llamadas donde no existe interacción por parte de quien realiza la llamada y 26.430 llamadas de broma realizadas por niñas y niños. Mientras el Gabinete de Seguridad Federal y la Fiscalía General de la República revelaron esta semana que el cártel de Sinaloa habría apoyado las campañas de 2024 en Atlatlaucan y Cuautla, Morelos, los reportes de fiscalización del INE aparecen limpios. Consulta esta y otra información en www.nuestrasnoticiasonora.com. Soy Cheri García y continuamos en una hora con más información en nuestra Noticias Radiorama Sonora.
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Bien, ya a las 4 de la tarde con 6 minutos, 4 con 6. Oiga, oiga, oiga, yo sé que es viernes, que le he estado diciendo que a ver para dónde apunta la chancla y todo este rollo. Pero, ¿sabe lo que más extrañé decirle a usted todos los días? Estos días de ausencia que tuve, que es la hora de disfrutar esta rica, deliciosa y humeante tacita de café. Es la hora del café, oiga. Es hora de tomar cafecito, no le aunque que sea viernes. Hay que agarrar de perdido una hora, relajarnos como el mango relajado, echar un cafecito ahí tranquilón, platicando a gusto, con buena compañía, con ese burrito de frijoles que no falte y con buena música. La hora del café se disfruta con música de primer nivel.

0: Más respeto, pues que están las muchachas solas, ¿o qué, o qué?
1: Vengo a bailar con Ea, no con usted, dijo el vaquero. Y por respeto esas canas no le pego.
0: ¡Ma! ¡Vos pa' la fuerza el acero! Sacó la pistola el viejo y la balacera. Tumbadero de sillas, griterío de mujeres. Se disipó la humadera de las balas.

Al fin los encontraron en un desfiladero. ¡Apurten!, dijo el viejo. En ese momento la muchacha corrió, se interpuso entre los dos y dijo: ¡Papá, más respeto para el futuro padre de tus nietos! ¡Rompan filas!, dijo el viejo. ¡Los perdono, pero si el primero es niña, los desheredo! ¡Si es hijo, mi nieto, toda mi herencia! ¡Pero si acaso no resulta así, dámele otra oportunidad, vaquero!

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0: Son las 4 con 17 minutos. 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
4: Son las 4 con 35 minutos.
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2: Son las 4:51.
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1: ¿A poco no le dio algo que no sé qué sé yo, así, con estas canciones que escuchamos en esta hora del cafecito? ¿Verdad que sí? Yo sé que sí, yo sé que sí. Oiga, pues yo me voy a despedir, por hoy, no sin antes agradecer el favor de su atención. Gracias por haberme acompañado, por haberme aguantado estas horas de la tarde. Regreso yo con usted mañana tempranito, bueno, no tan tempranito. A las 10 de la mañana por acá nos vamos a estar escuchando, si Dios nos lo permite. Con unos buenos trancazos que hace mucho no tenemos, ¿verdad? Así que acá nos vamos a estar escuchando, y ya se queda en la compañía de Reinaldo Palomino. En unos momentos más ya está con todos nosotros con mucha, muy buena música. Que siga usted teniendo.

0: Son las 5 en punto.
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1: El gobierno municipal de Cananea pone a disposición una línea de WhatsApp exclusiva para reportes de luminarias. Es el 645-113-3445. Los programas de bacheo permanente siguen. Este miércoles se estuvo bacheando sobre la avenida Obregón y Quinceava Este. Se recomienda a automovilistas tomar precauciones al transitar por los sectores donde se realizan los trabajos. Más información en soycobre.com y de 7 a 8 de la mañana en nuestras noticias Sonora con Sergio Valle.